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2: La historia de Diego Armando Maradona simplemente no se puede entender sin el Estadio Azteca. Juntos vivirán en la inmortalidad y en el recuerdo de la afición al fútbol alrededor del mundo. El Mundial de México 86 tiene un sabor especial. Fue en el Coloso de Santa Úrsula, donde el ídolo argentino revolucionó el juego para siempre. Frente a la selección de Inglaterra en los cuartos de final, Maradona hizo una jugada que no tenía cabida en esos tiempos y que hasta ahora se reconoce como el mejor gol en la historia de los mundiales. El gol del siglo. Luego de ese icónico momento, la tarde del 29 de junio, el cielo abriría sus puertas para recibir a Maradona después de dar la vuelta olímpica con la Copa del Mundo entre sus manos.
3: Saber cuánto pesa la Copa del Mundo, tenerla en tus manos.
2: A partir de ese momento, el fútbol tomó otra dimensión, escribiendo la historia más perfecta en los guiones de la Copa del Mundo y confirmando que el histórico Estadio Azteca es el templo de Diego Armando Maradona.
4: Este estadio se puede decir que es la catedral del fútbol de mi vida, ¿no?
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4: En noticias del mundo, Honduras confirma primer caso importado de sarampión. Estados Unidos inaugura consulado en Groenlandia. En noticias de México, Toluca renovará el Nemesio 10 para final de CONCACAF. Además, suman 62 denuncias contra agencia de viajes en León.
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4: Honduras confirmó su primer caso importado de sarampión en 2026, luego de detectar a un hombre de 40 años contagiado presuntamente en Guatemala, donde permaneció 6 meses en un albergue. El paciente fue identificado en la frontera de Agua Caliente al presentar síntomas como fiebre, tos y erupciones cutáneas, y actualmente permanece aislado y estable. Las autoridades sanitarias activaron protocolos de vigilancia y monitorean a 9 contactos cercanos para evitar contagios locales. La alerta ocurre en medio del aumento de casos de sarampión en América, donde la OPS reporta más de 18.000 contagios y 15 muertes en lo que va del año. Guatemala es el país más afectado de Centroamérica, con más de 5.000 casos confirmados. Estados Unidos inauguró su nuevo consulado en Nuuk, la capital de Groenlandia, en medio de tensiones por el interés del presidente Donald Trump de anexar la isla ártica. Ningún representante del gobierno groenlandés asistió a la ceremonia, encabezada por funcionarios diplomáticos estadounidenses. Durante el evento, el embajador de Estados Unidos en Dinamarca aseguró que el futuro de Groenlandia debe ser decidido por los propios groenlandeses y descartó el uso de la fuerza. La apertura ocurre mientras continúan las conversaciones entre Estados Unidos, Dinamarca y Groenlandia sobre cooperación y seguridad en el Ártico. Afuera del consulado también se realizaron protestas contra la política estadounidense hacia el territorio autónomo danés. En los deportes, el Club Toluca anunció una renovación especial en el Estadio Nemesio 10, rumbo a la final de la Copa de Campeones de la CONCACAF ante Tigres. La principal novedad será la instalación de una pantalla gigante en la zona norte del inmueble, donde se encuentra el mural histórico del club, con el objetivo de ofrecer una experiencia más inmersiva a la afición escarlata. El estreno de esta tecnología se espera para el partido del próximo 30 de mayo, en el que Toluca buscará conquistar su tercer título regional y asegurar su lugar en el Mundial de Clubes. Además, el estadio también será sede de un partido de preparación de la selección mexicana frente a Serbia. El fiscal de Guanajuato, Gerardo Vázquez Alatriste, informó que ya suman 62 denuncias contra la agencia Go Traveling Bajío por un presunto fraude millonario. Señaló que la fiscalía mantiene abiertas las investigaciones y ha realizado diversas técnicas de control judicial, incluidos cateos, para avanzar en el caso. Decenas de afectados continúan exigiendo justicia y la devolución de su dinero luego de que la agencia cerrara oficinas y desapareciera personal. Ante esta situación, autoridades estatales, Profeco y organismos turísticos acordaron impulsar campañas de regularización y prevención de fraudes en agencias de viajes mediante el programa Proveedor Responsable.
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2: Harry Kane, capitán sereno, goleador clínico. En Rusia 2018 fue bota de oro y condujo a Inglaterra a una semifinal que rompió décadas de frustración.
3: Harry Kane's 54th goal for England. And he is England's all-time record goal scorer.
2: En Qatar 2022 volvió a ser referente, aunque el destino le negó la precisión en el momento más cruel. Kane encarna la elegancia británica y el peso de una nación que añora 1966. Su legado no es solo el gol, es la responsabilidad asumida sin estridencias, el liderazgo callado que sostiene sueños colectivos. Suma 20 partidos mundialistas, 2018 y 2022, con 8 goles. En Rusia 2018 fue bota de oro con 6 tantos y condujo a Inglaterra su primera semifinal en 28 años. En Qatar 2022 asumió liderazgo total asistiendo y marcando, aunque el penal fallado ante Francia en cuartos será una imagen imborrable. Kane encarna la esperanza inglesa moderna, un capitán que carga el peso histórico con serenidad y eficacia para que la copa regrese a casa.
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2: 17 de junio de 2014. El estadio Castelao en Fortaleza no era una cancha, era una caldera de color amarillo hirviendo con la presión de todo un país. México, el visitante incómodo, se plantaba frente al pentacampeón del mundo, liderado por figuras como Thiago Silva, Marcelo y el heredero del jogo bonito, Neymar Jr. Desde el silbatazo inicial, el guión parecía escrito. Los locales se adueñaron del balón. Lo que el mundo anticipaba como un trámite para los locales se transformó en la noche más épica para el portero mexicano Guillermo Ochoa.
3: Era un partido bastante complicado, sabíamos la importancia del juego, la dificultad que íbamos a tener a enfrentar a Brasil en casa.
2: Al minuto 26 con Brasil.

0: hizo lo imposible. Mostró todos sus reflejos bajo los tres palos y ahogó el grito de gol de la afición canariña. Pero el asedio no terminó ahí. Al minuto 86, Ochoa volvió a mostrar su grandeza y a bocajarro detuvo el poderoso remate de Thiago Silva, lo que le aseguró un lugar en la historia y el punto para los mexicanos. El partido terminó con un empate sin goles y mientras Paco Memo recibió el premio al mejor jugador del encuentro. Fue ahí que la prensa internacional pudo entender que Ochoa da sus mejores actuaciones en los momentos más importantes.
1: Los medios gráficos de Brasil se repartieron los titulares entre la decepción por el empate del seleccionado local sin goles ante México y la gran actuación del arquero visitante Guillermo Ochoa.
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0: a través de arroba FM. Ok, ok, bebés. Ok. Vamos a darle punch y vamos a darle más buena música. Dice, soy fan de Maná. ¿Me puedes complacer con la canción de Carlos Rivera, Cómo Pagarte, por favor? Saludos allá en Villas del Bajío. Gracias, Vivi. Ya va, ¿sabes qué? Vamos a poner la reto. Jalo, jalo. Pero antes quiero saludar a todo el público de arroba FM. Todo el público de arroba FM que nos está sintonizando en el estado de Guanajuato completo a través de la señal de 99.3 y 99.5. Llegamos a muchísimas ciudades y eso me encanta. Soy el George Aguilar, locutor de este espacio llamado arroba hits, con música de la década de los 90s y música de los 2000s. Música de los 90s y música de los 2000s. Vamos a darle con todo, promesa. Con promesa. Es más, déjame poner la primera rola. Nuestro amor. No, es que esta canción viene pegadora, ¿eh? Viene pegadora. ¿Quién está en sintonía de la programación de arroba FM? ¿Quién me saluda? ¿Quién tiene el radio prendido en el 99.3? En la ciudad de León, en Silao, en Guanajuato. ¿Quién está en Romita, San Felipe, Cuerámaro, Valle, Manuel Doblado, Purísima? Banda de San Pancho, banda de Salamanca. Amigos de Valle de Santiago. ¿Quién está ahí? ¿Quién está ahí en sintonía? Que me diga ahora, George. ¿Quién está ahí? Que me diga hola, George. Saludos para Maribel Chacón. Le mando un abrazo. Buena tarde, George. Bienvenida, Maribel, a la programación de arroba FM. Un gusto poder acompañarte el día de hoy. Saludos para Luis Daniel Ramírez. ¿Cómo estás, mi rey?
1: Hola, George. Hola. Buenas noches. Buenísimas. ¿Puedes poner la de Me Convierto en Marciano?
0: Me convierto en marciano. Déjame ver con qué la puedo acomodar, porque hoy no veo algo como que pueda ahí enlazarla. Déjame ver, déjame pensar con qué puedo combinar esa rola. ¿Con qué puedo combinar esa rola? Me habían pedido una canción de Carlos Rivera. Carlos Rivera, me habían pedido la rola de... Ay, ya se me olvidó. ¿Cuál era la canción de Carlos Rivera? ¿Cuál era la de Cómo Pagarte? Ya me acordé. Cómo Pagarte, déjame buscarla. Y la vamos a poner a reto, así, express. Reto Express, mira, ¿cómo pagarte de Carlos Rivera la canción que me estaban solicitando a través del WhatsApp de la cabina Reto? Si el público te apoya, la dejo, si no, ni modo. Ahí está la canción. Saludos a Magdalena en Purísima del Rincón, le mando un abrazo. Saludos a Bri, saludos Bris desde Celaya, te mando un abrazo.
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0: Saludos, Manuelito.
3: Hola, George, muy buenas tardes.
0: Hola, amigo.
3: Aquí andamos echándole ganas desde Celaya, Juventino.
0: Eso.
3: Por ahí cordial saludo, mi George, pásatela bien. Y pues mira, pues acá hubo un accidente. Ay, no, cuánto más. En la primera entrada, Rincón de Centeno, pero bueno. Sale, pues, seguimos. Cuidado. Ahí para los que vengan por este ladito, pues échenle precaución al volante, ¿eh? Porque
0: gracias.
3: Está tremenda la cosa. Recibe saludos y pues yo sigo mi camino hacia Juventino, George.
0: Pues bueno, con mucho cuidado en el camino. Saludos allá al buen Manuelito y a todos los taxis. A los avispones verdes del estado de Guanajuato. Saludos, George, de León a Irapuato, en camino a casa. Sonido Mix, ajale. Saludos a los de Sonido Mix. ¿Qué dice Laura Mares? Le mando un abrazo.
4: Hola, George, buenas tardes. Es jueves. Me llevo como un par de mesecitos que llego como a medio programa, pero siempre diciendo presente para que no me pongas falta, mi George.
0: Laurita, gracias, bebé. Gracias, Laurita. Siempre eres bienvenida a la hora que quieras llegar. Aquí estaré para ti. Saludos para Ivor y Pervert Song de canción de Plastilina Mosh, me la pide a reto. Saludos para Daniel. Buena tarde, George. Pon el gato volador. Chale, Daniel. Dice, no te creas, un saludote. ¿De dónde sale esa burla o el chiste? Tiene mucha anécdota porque al patrón y a mí no nos gusta el gato volador. Soy alérgico a los gatos, entonces siempre me la piden para molestar. Y trae una anécdota porque alguna vez se las puse a reto. Y de ahí ya me agarraron de bajada los hijos del mal. ¿Le podrías mandar un saludo a mi hija Frida Sofía, por favor? Dice Magdalena. Claro. Saludos, Frida Sofía, desde la cabina de arroba FM. Y luego dice que los de Guanajuato no tenemos acento. Es lo que dicen. ¿A poco sí? Saludos, buena tarde. Un saludo para ¿qué dice la Machuki? De las insurgentes, que ya pague, que no se haga jejeje, dice Ricardo Arias. ¿Qué te debe, Ricardo? ¿Qué te debe y cuánto te debe? Te mando un abrazo, dice David. Dice, Carlos Rivera no es de los noventas, no, pero este programa es música de los noventas y de los dos miles. Música de los noventas y de los dos miles hasta el 2018, mi David. Así es el arroba hits. De hecho, el arroba hits empezó con música 2000era. Y yo le adapté la música de los 90s. Sí. Yo soy el que le adaptó la música de los 90s. Saludos para Albert Morales. Bienvenido a la programación. ¿Quién más está en sintonía de la programación de arroba FM? Dice Rui. No es cierto, Jorge Alberto Ibarra me manda un audio.
5: Tocayo Ayo, excelente tardecita, amigo.
0: Hola, amigo.
5: Hace mucho que no te saludaba.
0: Te mando un abrazo.
5: Aquí mandándote un fuerte abrazo desde
0: acá,
5: desde Neon Beach.
0: Gracias.
5: Y bueno, a ver qué tal le va esa maquinola contra esos poderosísimos Pumas.
0: Pues yo creo que hoy ganamos, papá. Hoy la máquina pita. Hoy la máquina pita, mi rey. Saludos para Dana. Hola, George, ¿cómo se llama la canción que tienes de fondo? ¿Era esta? ¿O era esta? ¿O era esta?
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0: ¿O era la de Carlos Rivera? ¿Cuál? ¿Cuál? Es que se puse varias. Ahora sí, puse varias. Ya. Dice Toño Cerritos. Bienvenido, Toño, a la programación. Saludos para Yaili. Dice, pon al amor de mi vida, a Carlitos Rivera. Lo fui a ver el mes pasado a Guadalajara. Ay, hija, no dejas ni uno pa' compadre. Te mando un abrazo. ¿Qué dice?
7: Saludos, millones. Y claro que sí, hoy ganamos. Arriba la máquina, millones.
0: Arriba la maquinola. Saludos, ahora sí ya iba el reto. Para escuchar a Carlos Rivera. Dice, madre, saludos a mi mami Magdalena. Dile que la quiero mucho y que hace unas salsas bien buenas. A las pruebas me remito, tengo que comprobar el sabor de esas salsas algún día. Vámonos con música ahora sí. Carlos Rivera reto con esta canción llamada ¿Cómo pagarte? Si ahorita 20 personas mandan un corazón al WhatsApp de la cabina. 20 personas que manden un corazón al WhatsApp de la cabina, pero de volada.
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0: 20 personas que manden un corazón. Van 3, 4, órale.
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0: Quiero que 20 personas me manden un corazón. WhatsApp de la cabina 461-2510-995. Quiero corazones y pongo Carlos Rivera con ¿Cómo pagarte?
8: Hola, George.
0: Hola.
8: Dale un saludo a mi esposo. El carro no marcó bien la gasolina.
0: Ay,
8: y
0: mija.
8: Nos quedamos tirados.
0: ¡No! No puede ser.
8: Y estamos atorados también en el tráfico por lo del socavón en Silao.
0: Ay, mi monse. Ay, el carro. Ay, el marido. Ay, la vida. Mira, tómalo de la manera más relajada. Son cosas que no son culpa de nadie. Ahora busquemos soluciones. No busquemos el enojo, busquemos la solución, ¿va? La solución. Saludos, Monse en Silao. Quiero que me manden corazones. Vamos ahorita en 14 personas. Me faltan 6 personas que manden un corazón. Saludos a Noemí, saludos Flaquita. Te mando un abrazo, saludos para Mauricio. Saludos Luis Castillo, saludos Alejandro. Quiero corazones al WhatsApp de la cabina para ponerles a Carlos Rivera.

0: canción de Carlos Rivera que vamos a poner. Era un reto de corazones de 20 personas. Y si no hay dos personas que manden un corazón ahorita, en 10 segundos, con la pena, pero no voy a poner a Carlos Rivera.
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0: Si no hay ahorita dos personas que manden un corazón al WhatsApp de la cabina, con la pena gigante, pero no les voy a poder poner la canción Cómo Pagarte. El WhatsApp es 461-2510-995. Y van 10, 9.

0: Saludos a Yasmín, que dice que es muy buena canción. Sí, Confirmation. Esta canción merece muchos corazones, George. Totalmente de acuerdo, totalmente de acuerdo. Y ya me dijo que me va a recomendar más canciones de Carlos Rivera. Es que esta es muy buena. No soy súper fan de Carlos Rivera. Mira, Yasmín, reconozco que es un gran cantante de los mexicanos en la actualidad que mejor le va, ¿eh? De eso no tengo duda, con el Rey León. Pero yo no soy un super fan de Carlos Rivera. Respeto a las fans, ¿eh? Por completo. Respeto a las fans, pero yo no comparto el entusiasmo alocado del señor Carlos Rivera. Solo eso, ¿eh? Saludos al caníbal que también mandó corazones. Saludos para Angélica. Saludos, Angélica. Gracias por entrarle al reto de los corazones y participar. Saludos para Irmita Vázquez. Gracias, Irmita, que también mandó corazones. Saludos para el buen Alejandro. Y alguien me había escrito desde San Miguel de Allende. Mira, Juan Pablo Ruiz. Saludos a San Mike, mi George. Ya tiene rato que no voy a San Mike. Tengo muchos amigos en San Miguel de Allende. Muchos amigos en San Miguel de Allende. Ya tiene rato que no me aparezco por aquellos rumbos. Ya tiene rato. Saludos a Magda, hasta Purísima del Rincón. Y saludos para Jesús Amo. ¿Qué dice, mi rey?
1: Amigo George. Hola. Te mando un saludote, amigo George. Aquí andamos escuchándote como siempre.
0: Gracias,
1: amigo.
0: Mi rey.
1: Ya sabes que no te fallo, aunque a veces no te alcanzo a saludar, amigo, más que nada por el trabajo, que tengo muchísimo ahora. Pero bueno, siempre me acuerdo de sintonizarlo, siempre me acuerdo de escucharte, disfrutar tu música, amigo. Te lo agradezco. Amigo, hoy es el importantísimo partido Pumas Cruz Azul.
0: No.
1: Más que riña, agradezco este momento. Mi esposa es Cruz Azuleña y okay, yo soy Puma de corazón.
0: Tú eres bien
1: y
0: Puma.
1: Y vamos a disfrutar un buen partido, amigo.
0: El importante.
1: Ya se aventó un aguachilito y ya me toca invitar a las miches.
0: Qué chavo.
1: También
0: ocho.
1: Quiero pedirte para decirle que es la mujer más hermosa en todo el mundo y que la amo tanto y le agradezco tanto lo que se esfuerza por nosotros y mi familia. Y ahí estamos, amiguito. Muchas gracias. Besitos.
0: Hombre, gracias, mi Jesús Amo. Oye, pero el partido importante es el domingo, mi rey. El domingo. Saludos para César Villaseñor. Esas rolas de Carlos Rivera no son del año 2000. ¿Qué pasó ahí? No. ¿Cómo? ¿Son 2000eras? ¿Cómo no, caray? Pues si es del nuevo milenio. Estamos en el nuevo milenio, papá. Estamos en el nuevo milenio. Este programa es con música de los 90s y de los 2000s hasta el año 2018. No es cierto, 2018. Esta canción es del año 2016. ¿Cómo apagarte de Carlos Rivera? Entonces, obvio que entra en el programa. Obvio que entra. Saludos para Leslie. Dice que la Cubanichis la obligó. ¿Te sientes obligada? Acúsala. Acusa a tu mamá. Que no te obligue a darle like por Carlos Rivera. Dile, ¿a ti te gusta? A mí no me gusta. Saludos a la Cubanichis. Le mando un abrazo y un besote. No andes obligando a tu hija, ¿eh? No andes obligando a tu hija. Vámonos a una pausa comercial. Regreso rapidísimo. Estás escuchando @hits. Ya te ventanearon. Leslie, ya te ventaneó. Pobrecita. Pausa, regreso.
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4: En noticias del mundo, plataforma de streaming de música permitirá remixes con inteligencia artificial. En nuestro país, lanzan aplicación rumbo al Mundial 2026. Semarnat recibe manifestantes contra proyecto en Mahahual, exigen conocer razones. Además, proponen trámites gratuitos para migrantes repatriados o autodeportados en Guanajuato.
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4: Spotify anunció un acuerdo con Universal Music Group para que sus usuarios puedan crear versiones y remezclas de canciones utilizando inteligencia artificial. Será la primera vez que la plataforma permita generar contenido musical con IA directamente desde su servicio. Las empresas aseguraron que los artistas participantes recibirán compensación adicional por el uso de sus obras. El acuerdo coloca a Spotify en competencia directa con plataformas como Udio y Suno, especializadas en música creada con inteligencia artificial. La medida llega mientras la industria musical busca proteger los derechos de autor ante el crecimiento de canciones generadas por IA. El gobierno de México presentó la aplicación México Invita, una plataforma digital que promoverá la oferta turística y cultural del país durante el Mundial de Fútbol 2026. La herramienta, disponible en español e inglés para iOS y Android, ofrecerá información sobre las sedes mundialistas en Ciudad de México, Jalisco y Nuevo León, además de 290 rutas turísticas en todo el país. La app permitirá reservar boletos para el Tren Maya, consultar museos, zonas arqueológicas y acceder a servicios de movilidad y emergencia. Autoridades señalaron que el objetivo es generar derrama económica en las 32 entidades y que la plataforma continuará funcionando después de la Copa del Mundo. La Semarnat confirmó que el proyecto turístico Perfect Day, impulsado por Royal Caribbean en Mahahual, Quintana Roo, no será aprobado, y además la empresa desistió de continuar con el parque acuático. Activistas ambientales celebraron la decisión, aunque exigieron que se publiquen oficialmente las razones técnicas y ambientales del rechazo. Organizaciones señalaron que el megaproyecto representaba riesgos para arrecifes, manglares, el gran acuífero maya y especies protegidas. También acusaron irregularidades en estudios de impacto ambiental y alertaron sobre posibles problemas de gentrificación y presión urbana en la zona.
5: La diputada local migrante por el PAN, Yesenia Rojas Cervantes, propuso ante el Pleno del Congreso que los trámites de migrantes que regresan a México sean gratuitos, en tanto se traten de procesos de repatriación, retorno asistido o deportación voluntaria. La diputada explicó que es importante que el Estado mexicano evite que los migrantes sean tratados como extranjeros en su propio país, explicando que muchos deciden regresar a México en lugar de enfrentarse a las cortes de migración para evitar daños hacia su persona o incluso por miedo, topándose así con más trámites por pagar en su país.
6: Hoy presentamos esta iniciativa para reformar una ley federal porque la realidad

asistido. Tenemos una realidad de muchos casos de mexicanos ante las cortes de migración por su estatus legal. Muchos prefieren ya no ejercer sus derechos y prefieren regresar a nuestro país.

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1: Informó desde Guanajuato Capital para Nuestras Noticias Bajío, Fernanda Bataller.
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2: Erling Haaland. La paradoja del gigante noruego es que su potencia descomunal aún no ha tenido escenario mundialista. Noruega no logró llevarlo a la Copa, pero su legado crece en cada temporada europea, donde devora récords como si fueran trámite. Haaland representa la nueva era. Físico demoledor, mentalidad fría y una voracidad que intimida. El Mundial le debe un capítulo, y cuando llegue, el planeta entenderá que el futuro también ruge. No ha disputado Copas del Mundo. Su nivel semana a semana en el City de Guardiola es un delantero de época. Lo que logró en la Bundesliga con el Dortmund lo llevó a ser el delantero más buscado. Noruega no logró clasificar en su era. El torneo más grande aún ha sido su escenario, pero su impacto goleador en clubes anticipa que, si el destino le concede la oportunidad, el Mundial será su próximo territorio de conquista.
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3: Ay, mijo, ¿hay algún aquí fan de el Cruz Azul que esté presente? Mándame un saludo porque ya me voy a entrenar. Saludos para Carmen. Ahí está, saludos. Dice Pipe Ruiz: amigo George, yo soy chivista desde morro. O sea que te tocó llorar el fin de semana, mi Pipe. Dice, pero mi hija es celeste del Cruz Azul. No, eso sí se le llama sufrir. Y apoyarla en cada partido que juegue el Cruz Azul y ver los partidos con ella es el acto más puro de amor que puedo hacer. Totalmente de acuerdo, ¿eh? Saludos, Pipe Ruiz. Mira, tú apoya a tu hija, caray. Tú apoya, total, no pasa nada. Saludos al Charlie.
4: Hola, mi George. Ahí hola, está amigo. Super like, mi George.
3: Gracias.
4: Ya de regreso del dentista, nos fue bien, mi George.
3: Eso, qué maravilla.
4: Sí, a mi hijo le sacaron una muela.
3: Bueno, es normal, suele pasar.
4: Pero no le dolió mucho.
3: Esa es la idea. Esa es la idea. Por eso uno va al dentista. Para aliviar, no para enfermar. Uno va a aliviarse. Saludos a Jorge Alberto Ibarra. Venga, Pumas. Venga, suerte y éxito, mi Jorge Alberto. Saludos para Gil. ¿Qué dice? Venga, vamos, Pumas. Hoy se demuestra la garra, pasión. Todos lo vivimos con intensidad. Goya, venga, suerte a los dos equipos. Dice Javier, arriba la máquina. Totalmente, Javier Pozo, oye. Pozo, que los Pumas. Te mando un abrazo grandísimo. Muchachos, muchachas, el día de hoy les tengo buena rolita. Buena rolita. Solamente quiero que manden ahorita la palabra mentira. Dice Dulce, yo siento que el día de hoy empatan tus Chemos y tus Pumas. Nel, no creo. No creo, señora. No, yo creo que usted lo que tiene es sueño. Yo creo que usted lo que tiene es sueño. Harto sueño. Manden la palabra mentira. Hola, George, saludos desde el camino León Irapuato para ver el partido del Cruz Azul. Arriba la cementera, venga papá. Arriba la cementera, manden la palabra mentira. Es que este bloque va a estar bien mentirosota, ¿eh? O sea, este bloque va a estar mentiroso, mentiroso, mentiroso. Este bloque trae tanta mentira que hasta me acordé de alguien. Hasta me acordé de alguien. Trae tanta mentira que hasta, no, hombre, me acordé de alguien. Pura mentira traemos. Manden un mensaje de WhatsApp a la cabina que diga mentira. Mentira. Mentira. Sí, ahorita, manda la palabra mentira. Les conviene, yo sé lo que les digo. Quiero 20 personas que manden ahorita la palabra mentira. Arriba la máquina del Cruz Azul, dicen, es gracias, Mines. Manden la palabra mentira, Demon, mentira, güey. Mentira, papá. Manden la palabra mentira, porque dice la ley. Que son puras cosas de la mentira. Manda la palabra mentira ahorita al WhatsApp de la cabina. Porque no es la única rola, traigo otra canción de mentirosas también. Mentira, mi vida. Manda la palabra

0: estás, mi George? ¡Qué buena rola!
1: ¡De mentirosas también!
0: ¡Qué buenísima rola, George!
2: Confirmo.
0: ¿Valió la pena el like?
2: Eso, eso.
0: Bueno, tú siempre pones canciones que valen la pena.
2: Esa es la idea.
0: Gracias,
2: de este programa.
0: Gracias, George, por tan buena rola.
2: Te mando un abrazo, mi estimadísimo Charlie. Te mando un abrazo. Manden la palabra mentira. Mira, vamos ahorita en 25 personas. Yo creo que sí vamos a llegar a 30 mentiras. Sí. Manda la palabra mentira al WhatsApp de la cabina. Mentira. Saludos para Samuel Martínez Medina. Le mando un abrazo. Ya mando la palabra mentira. Tararán. Mentira.
3: Muy buena rola, Villor. Saludos y un abrazo, amigo. Venga.
2: El abrazo va de vuelta, mi rey. Muchísimas gracias a Marco Leal. Manden la palabra mentira, mentira. Así, tal cual, mentira. Déjame preparar la rola, ya la tengo. Saludos, ya tengo la próxima rola. Manden la palabra mentira, saludos al bazooka. No, mi bazooka, yo todavía, mira, yo acabando este programa todavía me quedo aquí en la cabina. Muchos piensan que acabo el programa y me largo. No. Yo todavía tengo cosas y pendientes que hacer. Me encantaría acompañarte en el fútbol. No hay manguera, papá, no hay manguera. Saludos a mi tocayo, ¿cuál es mi tocayo? A mi amigo Rodrigo. Saludos, hola, George. Saludos a mi hijo Liam Rodrigo y a mi hijo Mauro. Saludos a los dos y a los tres contigo, mi estimadísimo Roy. Mienta. Ay, muy bien. Mira, saludos a Noemí. ¡Ay! ¿Cómo sabía? ¡Ay! ¿De quién te acordaste, condenado? Te mando un abrazo. Saludos para Sandra Castañeda. Ahí está la palabra mentira. Cuatro personas que manden la palabra mentira. Cuatro personas que manden la palabra mentira. Dice mentira divina. Atentamente, Mario Villarreal desde León. Pasando lista, mi querido George Bananero. Gracias. Saludos, Mario Villarreal. Te mando un abrazo. Saludos a José, que sigue en ruta. Venga, con mucho cuidado. Gracias, Alicia. Gracias, te mando un abrazo enorme. Para toda la banda, dos personas que manden la palabra mentira. Dice mentira de Gilberto Santa Rosa. Lo dudo, no, esa no es. Esa no es. Manden la palabra mentira. Yo sé lo que les digo, les conviene. El final del programa está sabroso. A ver, el WhatsApp de aquí es 461-2510-995. Saludos para Juan Pepe. Dice que son los amigos invisibles. Ándale, papá. ¿Serán los amigos invisibles? Ah, esas son puras mentiras. Esa noche yo no andaba. No, yo no andaba. ¿Para qué quieres? No es de los amigos invisibles. No es de los amigos invisibles. Una persona que mande la palabra mentira, porque Aurea ya mandó la primera. Solo quiero una persona. ¿Quién salva el reto? Una persona que mande la palabra mentira. Por cierto, saludos para Denise y para Génesis. Les mando un abrazo. Una persona que mande la palabra mentira y que le guste la buena música, pero por supuesto. Y es que hay canciones de otro nivel. Hay canciones de otra categoría. Por ejemplo, Sin Bandera y Mientes también.
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2: Saludos para Lau y para César. Les mando un abrazo.

0: Para mi hija Jenny, que te está escuchando mientras voy en la manejación. Saludos para Jenny, de parte de Aline González. Saludos, Aline. ¿En qué ciudad estás, Aline? ¿En León, en Celaya, en Villagrán, en Cortázar, en Juventino, en Guanajuato? ¿En dónde andas, Aline? Te mando un abrazo. ¿En qué ciudad estás? ¿En qué ciudad estás? Saludos para el Felino, preparando la comidita. Ve nomás para ver a mis Pumas ganar. Saludos al buen Felino, le mando un abrazo. Que gane el mejor, mi Felino, que gane el mejor. En Celaya, York, te estoy escuchando. Muchísimas gracias, Aline. Te mando un abrazo. ¿Qué dice? Saludos desde la ciudad de Celaya. Mil gracias. ¿Quién anda ahí? ¿Quién anda ahí?
1: Soy Julia.
0: Saludos,
1: te
0: Julia.
1: Te voy a contar un chiste.
0: A ver.
1: Un profe andaba diciéndole, andaba dando clases. Ajá. Y le dice a los niños.
0: ¿Qué le dijo?
1: Oigan, ¿cómo se dice? El gato se cayó al agua en inglés.
0: Ah, caray, ¿cómo se dice?
1: Y uno de los niños dice, yo, profe, the cat cataplu in the water, blue, blue, no more, miau, miau.
0: No more, miau, miau, me gustó. Saludos, te mando un abrazo. Saludos también para Yareni en Irapuato. Yareni, saludos, dice mentira, saludos a el FEC. Saludos, Elfec, muchísimas gracias. Esa canción de Mientes también se la dedico al mexicano de Temu. ¡Ora, qué llevada! Yaili, ¿todo bien en casa? Saludos, dice por acá. ¿Puedes poner Nada de Nada, porfi? De Marco Di Mauro. No me alcanza el tiempo, ya tengo preparado el final. Te la voy a quedar a deber, ¿eh? Saludos, Jenny. Jenny, te voy a quedar a deber tu canción. Ya tengo preparado el final. Saludos para mi esposo César Ávila. Con esas canciones nos enamoramos. Con la de Kilómetros de Sin Bandera. ¡No! ¡Qué rolota, Bere Flores! Sí, tenía Sin Bandera, la verdad es que cantó muy buenas canciones. Saludos para Oralia en San Miguel de Allende. Saludos para mi niña Scarlett y mi marido José Francisco desde San Miguel de Allende. Les mando un abrazo para toda la familia. Gracias, Oralia, por estar conectada. Saludos para mis cachorros, Tania y Diego, de parte de Carlos Ricardo. Un abrazo para ti, Tania. Saludos para Diego. Tienen un papá increíble, se los juro. Un papá súper genial. Súper genial, dice por acá, a favor de Nada de Nada. Lo que me falta es tiempo. Mira, ya son 7:48, tengo que ir a una pausa comercial. Tiempo me falta para poder poner más música. Y aparte les traigo un buen reto final. Hoy me voy a brincar las reglas del patrón, ahorita les digo por qué. Saludos a la doctora Jenny Vega, le mando un abrazo. Saludos, George, desde el Camino León Irapuato, para ver con la familia el partido. Y arriba el Cruz Azul. Qué buenos gustos, doctora Jenny. Caray, qué elegancia la de Francia. Qué buenos gustos. Hasta me caíste mejor, condenadota. Audio.
2: ¡Hola, George!
0: ¡Saludos! ¡Un abrazo!
2: ¿Cómo estás?
0: Estoy de maravilla, listísimo para una noche sensacional. Sensacional. Gracias por estar conectados con @FM. Tengo un mensaje más de Bere Flores. Dice, no escuché mi mensaje, ya quedó. ¡Ay! Bere Flores, ya lo mandé. Ya lo mandé. A ver, saludos a Bere Flores y saludos para su marido César Ávila, que se enamoraron con canciones de Sin Bandera y la de Kilómetros. La de Kilómetros. Dice que esta canción no tiene jefa, la de Nada de Marco Di Mauro. Estoy totalmente de acuerdo. Pero les digo algo, el final del programa les va a gustar. En algún lugar donde ustedes estén escuchando @FM, tienen que entrar a Facebook a darle me gusta a la publicación. Prométanmelo. Tienen que entrar a Facebook a darle me gusta a la publicación. El patrón me va a regañar, pero lo vale. Lo vale. En algún lugar donde tú estés, en León, en Celaya, en Querétaro, en Michoacán, en Jalisco, Romita, San Felipe, Salamanca, Irapuato, en donde tú estés, en algún lugar, entra a Facebook y darle me gusta a la publicación, porque Duncan Du nos va a cantar en el final del programa. Sí. Duncan Du nos va a cantar en el final del programa. Esa es la rola final del día de hoy.

0: ya. Llegaremos a 180 personas. Vamos ahorita en 153. Llegaremos a 180. 27 personas que le den me gusta a la publicación. ¿Lo lograremos? 27 likes. ¿Lo lograremos? Voy a una pausa comercial y ahorita lo checamos. Duncan Du con En algún lugar el final del programa. Regreso.
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0: 15 personas para lograr el reto. Hay 15 personas en sintonía todavía antes de que se vayan y me abandonen para ir a ver la final de fútbol. Hay algunas 15 personillas que le den me gusta a la publicación de Facebook. Ah, no, 14. La imagen es de un balón de fútbol. Es azul con una imagen de un balón de fútbol. La página de Facebook 99.5 arroba FM Celaya. La canción final del reto es en algún lugar de Dunkandú. El reto iba a ser de 200, pero ya. Ya noté que muchos pamboleros ya me abandonaron. Ya estoy aquí casi solo en la cabina. Casi sin radio escuchas. Ya todos se fueron. Me abandonan gachamente. ¿Quién quiere el enlace? Y se los comparto. ¿Quién quiere el enlace? ¿Quién quiere el enlace? ¿Quién quiere el enlace? Denle me gusta a la publicación de Facebook. ¿Quién quiere el enlace? Esta es la rola final. Saludos a Lupita Gaspar. Hoy no somos amigos, Lupita. Hoy somos rivales. Hombre, Lupita, que gane el mejor. Obvio el Cruz Azul, no, pero que gane el mejor.
1: Venga, yo, ciérrale con todo. Ya, aquí seguimos en la carretera.
0: Gracias, amigo, pues es que denle me gusta. Saludos a Marco Leal también. Saludos para Jonathan. Pásalo, ahí va el enlace. ¡Sobres!
2: Y al nacer no haya que morir.
0: Dice, pásame el enlace. ¡Sobres! Ahí lo tienes. Muchachos, denle me gusta a la publicación de Facebook. No sean gachos, neta, no sean crueles, ya. Mi estimadísimo Dani, ¿me puedo pasar 3 minutitos después de las 8 de la noche? Dani en los controles, ¿me puedo pasar 3 minutitos después de las 8, amigo? Por favor.

Clasicazo de la década de los noventas. Clasicazo, saludos para el Nes Mancera, le mando un abrazo. Dice, listo, tarde, pero llegué. Gracias, mi Nes. Oigan, dos personas que le den me gusta a la publicación. Esto ya es por un reto personal, muchachos. La imagen es azul con un balón. Facebook 99.5 arroba FM Celaya. Vayan a Facebook antes de que los grillos se mueran. ¡Órale! ¡Ya están sonando los grillos, muchachos! ¡Ya están sonando los grillos! ¡Vayan a darle me gusta a la publicación, banda! ¡Dos personas! ¡Ya están sonando los grillos! ¡Ya están sonando! ¡Una persona que le dé me gusta a la publicación! ¡Que ya viene Duncan Du! ¡Ya viene Duncan Du! En algún lugar donde tú me estés escuchando... En algún lugar donde tú estés, recuerda que la buena música suena en arroba FM. Gracias a todos ustedes. Feliz noche. Gracias. Un likecito milagroso, ¿no? ¿No les anda sobrando por ahí? Un likecito. Hay alguien que traiga datos, alguien que traiga wifi robado del vecino. Alguien que siga en el trabajo. Alguien que traiga un copiloto VIP que se meta a Facebook y le dé me gusta. Saludos, Richie. Y saludos a todos ustedes. Feliz noche. Gracias, Daniel, en los controles. Soy el George. Nos saludamos mañana para cerrar la semana. Mañana aquí los espero en la sintonía de arroba FM. Cuídense. Suerte en el fútbol. Adiós.

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3: Presentan iniciativa electoral para garantizar que candidatos no estén vinculados al crimen. La elección judicial podría aplazarse hasta 2028. Llega por primera vez la Feria de Afores a Puebla. Esto y más en las noticias de hoy.
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3: Bienvenidos al resumen de noticias de Radio Resultados. Hoy es jueves 21 de mayo y estamos listos con la información. Luis Ángel Marín y Alo Reyes. Quédese en este espacio porque iniciamos.
2: Conferencia de prensa, Claudia Sheinbaum Pardo.
3: La titular de la Consejería Jurídica de Presidencia, Luisa María Alcalde, presentó la iniciativa electoral que la presidenta Sheinbaum va a enviar al Congreso de la Unión. Esto con el objetivo de garantizar que los candidatos a cargos públicos no tengan vínculos con la delincuencia organizada.
4: El día de hoy queremos informar que estaremos enviando a la Comisión Permanente del Congreso de la Unión, para que a su vez sea turnada, una iniciativa de reforma a la Ley General de Instituciones y Procedimientos Electorales, que como aquí ha sido mencionado por la presidenta, pretende establecer mecanismos eficaces para que los partidos políticos puedan tomar decisiones respecto a las candidaturas que propondrán ya a partir de la elección del 2027 y evitar o que cuenten con la información necesaria para evitar que haya cualquier vínculo con la delincuencia organizada.
3: Claudia Sheinbaum informó sobre la firma de un acuerdo con productores de maíz, empresas harineras y compradores con el objetivo de estabilizar el precio del grano y así garantizar apoyos a los pequeños agricultores.
5: Ayer firmamos un acuerdo. ¿En qué consiste? Primero que nada, los compradores de maíz en México se comprometen a comprar primero que nada la producción nacional y después a importar. Eso es algo muy importante porque antes importaban antes de comprar aquí y entonces todavía era peor para los productores de maíz. ¿Qué otra cosa se comprometen? A que aunque el precio del maíz del mercado esté en cierto nivel, ellos van a aportar más. ¿Organizados por quién? Por la Secretaría de Agricultura. Los que venden semilla, los que venden, ¿no? ¿A qué se comprometen? A dar lo más barato. ¿Y el gobierno a qué se compromete? A dar el diferencial de precio en caso de que sea muy barato el maíz. ¿Con quiénes? Con los gobiernos de los estados.
3: La jefa del Ejecutivo informó que la reunión prevista con la funcionaria estadounidense Sarah Carter podría posponerse debido a asuntos de agenda, aunque destacó que este ajuste no afecta la cooperación bilateral en materia de seguridad.
5: Ayer me comentó Roberto en el tema de Sarah Carter que a lo mejor no viene el lunes, que se pospondría la reunión por asuntos de agenda esencialmente. Hoy sí recibimos al secretario de Seguridad de Estados Unidos, se reúne primero conmigo y el gabinete de seguridad y después ya se queda con el gabinete de seguridad trabajando. ¿Qué es lo relevante para nosotros? Recuerden que se firmó un entendimiento con Estados Unidos o se logró un entendimiento con Estados Unidos, con el que venimos trabajando muy bien. Entonces lo que queremos es que sigamos trabajando en el marco de ese entendimiento.
3: La mandataria mexicana confirmó que el gobierno de Estados Unidos otorgó el beneplácito a Roberto Lasseri como nuevo embajador de México en Washington, quien asumirá funciones en las próximas semanas.
5: Lo está revisando la Secretaría de Hacienda y pues ya formalmente el embajador de México en Estados Unidos, porque ya recibimos el beneplácito. Roberto Lazeri se estará yendo en las próximas semanas. Lo están analizando conjuntamente para poder hablar en su momento con el Departamento de Estado.
2: Nacional.
3: La iniciativa para aplazar la elección judicial de 2027 a 2028 ya llegó al Congreso. La secretaria de Gobernación, Rosa Isela Rodríguez, entregó el documento a la Comisión Permanente, mientras que en San Lázaro comenzó el proceso para discutir y elaborar el dictamen. Ricardo Monreal adelantó que el análisis va a arrancar de inmediato para llevar la propuesta al Pleno. Luego de que el diputado Sergio Mayer anunciara su renuncia irrevocable a Morena, Ricardo Monreal reconoció que esta decisión le genera molestia y aseguró que hasta ahora no existe una notificación formal para abandonar la bancada. El coordinador parlamentario afirmó que espera conocer oficialmente la postura del legislador. Integrantes de organizaciones sociales, estudiantiles y sindicales protestaron frente a la Embajada de Israel en México para exigir la liberación de 5 mexicanos detenidos tras participar en la llamada Global Summum Flotilla. Los manifestantes pidieron la intervención diplomática y la liberación de más de 400 personas vinculadas con la misión humanitaria. La Secretaría de la Defensa Nacional informó cambios en mandos militares y coordinaciones estatales de la Guardia Nacional. Los relevos incluyen 10 zonas militares y áreas administrativas con el objetivo, según la dependencia, de fortalecer operaciones de seguridad y funciones estratégicas en el país. La CONSAR realizará del 29 al 31 de mayo la primera feria de Afores en Puebla, con más de 40 trámites gratuitos y sin intermediarios. Participarán las 10 Afores del país, además de dependencias como IMSS, ISSSTE, SAT e Infonavit, para ofrecer más de 40 trámites relacionados con el ahorro para el retiro. El titular de la CONSAR, Julio César Cervantes Parra, platicó con Radio Resultados sobre esta feria.
6: La Comisión Nacional del Sistema de Ahorro para el Retiro, como ustedes saben, tiene la misión de proteger y velar por los recursos pensionarios de los trabajadores, y en ese sentido, en esta ocasión, hemos organizado la Feria de las Afores Puebla 2026. Esta se llevará a cabo del viernes 29 al domingo 31 de mayo en el Zócalo de la ciudad de Puebla, a un costado de la Catedral, en un horario de 9 de la mañana a 6 de la tarde, e invitar a todo el público a que nos acompañe. Esta es una feria que es para todos los trabajadores de Puebla y de las cercanía, donde pueden realizar más de 40 trámites, entre los que se encuentran, por ejemplo, la localización de tu cuenta individual, registro en la Afore de tu elección, solicitud del estado de cuenta, conformar tu expediente electrónico de trabajador para dar mayor seguridad a tu cuenta Afore. También incluso se pueden hacer trámites ya que tienen que ver con el retiro parcial o total de los recursos, unificación o separación de cuentas, o designar beneficiarios.
3: No olviden que deben presentar identificación oficial, CURP, número de seguro social y comprobante de domicilio.
2: Ciudad de México.
7: Las obras de modernización en la línea 2 del metro avanzan rumbo al Mundial. El director del Sistema de Transporte Colectivo, Adrián Rubalcaba, aseguró que alrededor de 200 trabajadores laboran las 24 horas para renovar espacios y mejorar la infraestructura con materiales duraderos.
2: Información de los estados.
3: El boxeador mexicano Omar Chávez fue detenido en Culiacán y trasladado al penal de Aguaruto en Sinaloa. Hasta el momento, las autoridades no han informado el motivo de la captura, aunque registros oficiales confirman que quedó bajo disposición del Centro Penitenciario Estatal. El exalcalde de Soconusco, Veracruz, Rolando Sinforoso Rosas, resultó herido durante un ataque armado ocurrido en la carretera Soteapán a Cayucan. Una mujer que viajaba con él perdió la vida. El exfuncionario logró llegar a una comunidad cercana para recibir auxilio antes de ser hospitalizado. Autoridades federales detuvieron a un alcalde en funciones, un exedil y otros servidores públicos por presuntos vínculos con una red criminal relacionada con el grupo encabezado por el Barbas, identificado con operaciones del Cártel de Sinaloa. Además, se solicitó congelar cuentas bancarias de personas y empresas investigadas. La Secretaría de Educación de Jalisco confirmó clases a distancia durante varias fechas del Mundial de Fútbol. Las medidas aplicarán en todo el estado el 11 de junio y en municipios metropolitanos durante partidos programados en Guadalajara para reducir afectaciones por movilidad.
2: Economía.
7: El presidente estadounidense Donald Trump firmó una nueva orden ejecutiva para limitar servicios financieros y acceso a créditos a migrantes sin documentos o permisos.

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3: El cambio que pudo haber modificado la historia. Hugo Sánchez Mejía Barón. Hay decisiones que se quedan grabadas en el alma de una afición, no por lo que sucedió, sino por lo que pudo ser. El 5 de julio de 1994, bajo el sol abrasador del Rose Bowl en Pasadena, México vivió su tarde más amarga frente a Bulgaria.
4: It's just a trophy 14 inches tall, but it's the most sought after trophy in the world, the World Cup for the World Championship of Soccer.
3: México llegaba a los octavos de final con una generación de futbolistas que dibujaría nuestra

0: memoria colectiva. Era el tiempo de los inmortales, la vivacidad de Jorge Campos, la media vuelta de Luis García, el temple de Claudio Suárez, el punto honor de Beto Aspe y, por supuesto, la sombra mítica del mejor de todos, Hugo Sánchez. Tras un empate a uno lleno de nervios y sudor, el partido se estancó en los tiempos extra. Fue entonces cuando las cámaras se enfocaron en una sola figura, Hugo Sánchez. El pentapichichi, el mejor delantero de nuestra historia, esperaba en la banca.
1: Entonces la gente en el estadio, la que estaba en el estadio, pues cuando me veía ahí fallaba un gol o se veía una situación difícil, pues gritaba mi nombre, y México era muy superior a Bulgaria.
0: Pero el cambio nunca llegó. La polémica decisión de Miguel Mejía Barón de no meter a Hugo sigue siendo una herida abierta. Se especula mucho sobre lo que realmente pasó aquella calurosa tarde y sobre todo lo que hubiera pasado. Pero nuestra máxima figura se quedó como un espectador más de la historia.
2: Se habla mucho y de una manera jocosa por lo de los cambios. Es parte de la historia y yo sigo convencido que lo que hice fue lo que debería haber hecho.
0: Llegaron los fatídicos penales. La distancia entre la gloria y el fracaso se redujo a 11 metros. Alberto García Aspe, Marcelino Bernal y Jorge Rodríguez. Tres hombres, tres disparos, tres eternos lamentos. Mientras los búlgaros celebraban, la imagen de Hugo Sánchez inmóvil en la banca se volvió el símbolo de una oportunidad perdida. México quedaba fuera del quinto partido, iniciando una maldición que nos perseguiría por décadas.
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9: Las tres inauguraciones. El Estadio Azteca no es solo cemento y acero. Es el único lugar en el planeta que ha tenido el privilegio de inaugurar la máxima fiesta del fútbol en tres ocasiones. El 31 de mayo de 1970, el Coloso de Santa Úrsula recibía al mundo en el primer mundial transmitido a color.
10: México 70 va a recibir de todo el mundo.
9: México y la Unión Soviética dieron la patada inicial ante más de 100.000 espectadores, marcando el inicio de la era dorada de Pelé. Fue en este césped donde la corona de Edson Arantes du Nascimento brilló por última vez, fundiendo su leyenda con el sol azteca. El estadio no solo inauguraba un torneo, estaba bautizando al primer rey del fútbol.
11: Número 10.
9: 16 años después, tras la renuncia de Colombia como sede y el doloroso terremoto de 1985, el Azteca se convirtió en el primer estadio en repetir la hazaña. El 31 de mayo de 1986, el mundo entero se unió en una sola voz durante la ceremonia de apertura antes del encuentro entre Italia y Bulgaria.

0: e inauguración donde la ola mexicana se presentó oficialmente al mundo. Un fenómeno que nació en esas gradas y que hoy es patrimonio de todo el planeta. Si en el 70 el Azteca coronó a un rey, en el 86 inmortalizó a un genio. El barrilete cósmico se volvió eterno. Aquí Diego Armando Maradona jugó con el destino para escribir la página más poética en la historia de las Copas del Mundo. El coloso fue el único testigo capaz de sostener el peso de su gloria. Ahora, el futuro nos cita de nuevo. El 11 de junio del 2026, el Estadio Azteca hará lo que ningún otro podrá repetir en mucho tiempo: inaugurar su tercera Copa del Mundo. Tres épocas diferentes, tres generaciones de aficionados y un solo testigo inmutable. Desde los planos originales de Pedro Ramírez Vázquez hasta la modernidad del mañana, el Azteca se prepara para reclamar lo que es suyo. Porque en el fútbol, todos los caminos de gloria, tarde o temprano, comienzan en el césped de Santa Úrsula.
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2: Hola amigos, ¿cómo están? Yo soy Rigo Podaco, ganador del Arroba Talento 2025, y quiero presentarles mi nuevo sencillo. Se titula Atado a Ti y está sonando a través de Arroba FM. Los abrazo desde aquí, gracias.

0: Mi siguiente invitada es una cantante brasileña que realmente ha estado presente conmigo con su voz, que yo digo que no solamente te marca un día o te marca la oreja o una canción, sino que te marca el alma. Tiene esa voz que te llega profundísimo. Estoy feliz y es un gran honor para mí presentarles a Marisa Monte.
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4: Erling Haaland. La paradoja del gigante noruego es que su potencia descomunal aún no ha tenido escenario mundialista. Noruega no logró llevarlo a la Copa, pero su legado crece en cada temporada europea, donde devora récords como si fueran trámite. Haaland representa la nueva era. Físico demoledor, mentalidad fría y una voracidad que intimida. El Mundial le debe un capítulo, y cuando llegue, el planeta entenderá que el futuro también ruge. No ha disputado Copas del Mundo. Su nivel semana a semana en el City de Guardiola es un delantero de época. Lo que logró en la Bundesliga con el Dortmund lo llevó a ser el delantero más buscado. Noruega no logró clasificar en su era. El torneo más grande aún no ha sido su escenario, pero su impacto goleador en clubes anticipa que, si el destino le concede la oportunidad, el Mundial será su próximo territorio de conquista.
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4: Canadá. Una historia corta pero en pleno crecimiento. Ha jugado apenas dos Copas del Mundo, 1986 y 2022. Durante décadas fue un espectador lejano, pero algo cambió. Una generación nueva, liderada por Alfonso Davies, le dio velocidad, talento y ambición.
10: Alfonso Davies keeps it himself.
4: Para 2026 no clasificó, será anfitrión. Y eso significa una oportunidad única, escribir su historia frente al mundo. Su anécdota más dura, en 2022 volvió tras 36 años, pero se fue en fase de grupos, aprendió y creció. Hoy Jesse Marsh, desde los banquillos y con Jonathan David, Tahom Buchanan, Canadá, ya no quiere ser solo estar de espectador. Quiere competir, porque a veces las historias más peligrosas son las que apenas comienzan.
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3: Harry Kane. Capitán sereno. Goleador clínico. En Rusia 2018 fue bota de oro y condujo a Inglaterra a una semifinal que rompió décadas de frustración.
4: Harry Kane's 54th goal for England. And he is England's all-time record goal scorer.
3: En Qatar 2022 volvió a ser referente, aunque el destino le negó la precisión en el momento más cruel. Kane encarna la elegancia británica y el peso de una nación que añora 1966. Su legado no es solo el gol, es la responsabilidad asumida sin estridencias, el liderazgo callado que sostiene sueños colectivos. Suma 20 partidos mundialistas, 2018 y 2022, con 8 goles. En Rusia 2018 fue bota de oro con 6 tantos y condujo a Inglaterra a su primera semifinal en 28 años. En Qatar 2022 asumió liderazgo total asistiendo y marcando, aunque el penal fallado ante Francia en cuartos será una imagen imborrable. Kane encarna la esperanza inglesa moderna, un capitán que carga el peso histórico con serenidad y eficacia para que la copa regrese a casa.
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4: Brasil no tiene historia, tiene un imperio. Es la única selección que ha jugado todos los mundiales, 22 participaciones. Y además es la más ganadora, 5 títulos.
5: ¡Brasil! ¡Acabó! ¡Acabó! ¡Es penta! ¡Es penta! ¡Acabó!
4: ¡Brasil! Aquí nacieron leyendas como Pelé, Ronaldo Nazário y Ronaldinho. Brasil clasificó a 2026 siendo quinto lugar de la eliminatoria en Sudamérica, nunca antes visto. Pero incluso los gigantes tienen cicatrices. El 7-1 ante Alemania en 2014 sigue doliendo. Por eso cada mundial es una misión.
6: Alemania 7, Brasil 1. Se va a terminar el partido. Pide la pelota el árbitro, el mexicano Marco Rodríguez. Señoras, señores, historia, historia, historia.
4: Hoy Vinicius y Rafinha, con las ideas de un DT italiano multiganador de Champions como Ancelotti, no solo quieren ganar, quieren recuperar el trono. Porque Brasil no olvida. Brasil responde.
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3: Bienvenidas y bienvenidos a Revista del Consumidor Radio. Soy Joy Ramírez. Hoy, en el Platillo Sabio Profeco, nos acompaña Mati Vargas, cocinera tradicional queretana, quien nos va a enseñar a preparar unas deliciosas salchichas a la mexicana desde cero. Bienvenida, Mati.
4: Gracias, Joy. Esta receta les va a encantar. Comenzamos. Los ingredientes que necesitamos para hacer las salchichas caseras son 1 kilo de pechuga de pollo, 400 gramos de hielo picado, 200 gramos

0: de cerdo o lomo de cerdo, 140 gramos de fécula de maíz, 20 gramos de sal, 16 gramos de cebolla en polvo, 8 gramos de fosfato de sodio, 8 gramos de sal cura, una cucharadita cafetera de paprika, agua, funda de celulosa para la salchicha e hilo de algodón. Para nuestra preparación de salchichas a la mexicana, requerimos 2 jitomates medianos en cubos, media cebolla fileteada, un chile verde, un diente de ajo fileteado, cilantro picado, sal al gusto, aceite y 6 de las salchichas que vamos a preparar cortadas en rodajas. Comenzaremos preparando el embutido. Primero, cortamos la carne en cubos pequeños y la ponemos en la licuadora junto con las sales mezcladas. Y mientras se licúa, agregamos una tercera parte del hielo molido. Además, añadimos nuestro colorante natural, que es la paprika. Luego, el lardo de cerdo o lomo de cerdo. Y al final, el resto de los ingredientes, incluyendo el hielo. Licuamos hasta que se integren bien los ingredientes y reservamos la mezcla en un bowl. Ahora, para darle forma a las salchichas, colocamos la mezcla dentro de la manga y embutimos en la funda de celulosa, rellenando a presión las tiras largas y atamos por uno de los extremos. Dividimos las salchichas en porciones atándolas con hilo de algodón. Para cocinarlas, colocamos las tiras de salchichas en las bolsas resellables de grado alimenticio y extraemos la mayor cantidad de aire posible. Calentamos previamente el agua a punto de ebullición, introducimos la bolsa de salchichas y cocinamos de 30 a 40 minutos. Al finalizar la cocción, sumergimos las salchichas en un bol con agua fría y hielos. Esto es para crear un choque térmico y las llevamos a refrigeración por 24 horas. Es muy importante que no retiremos la funda de celulosa hasta que las vayamos a usar. Ya seleccionadas, las colocamos en una bolsa al alto vacío para almacenarlas en el refrigerador. Estas salchichas pueden durar una semana almacenadas en refrigeración dentro de la bolsa. Ahora vamos a llevar estas salchichas caseras a otro nivel. Para su preparación, agregamos aceite en una cazuela y sofreímos la cebolla, el ajo e incorporamos las rodajas de salchicha. Agregamos el chile picado y después el jitomate en cubitos. Sazonamos con una pizca de sal y colocamos un poco de cilantro picado. Por último, dejamos cocinar por 10 minutos aproximadamente hasta que todo quede bien integrado. Recuerden que el platillo sabio Profeco es fácil de preparar, tiene buen sabor, aporta un balance nutricional y rinde para varias porciones. Anímense a prepararlo y cuéntenos en nuestras redes sociales cómo les fue. Yo soy Mati Vargas, cocinera tradicional queretana, y fue un gusto cocinar con ustedes.
1: Muchas gracias por acompañarnos.
0: Gracias a ti.
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0: ¿Sabías que cada vez que un ave vuela puede estar sembrando un bosque entero? Mientras cruza montañas o ríos, lleva consigo semillas pegadas a sus plumas, en sus patas o en su panza. Sin proponérselo, ese vuelo podría ser el inicio de un nuevo ecosistema. Las aves no solo cantan y vuelan, también plantan el futuro. Se llama ornitocoria a la dispersión de semillas realizada por aves. Es tan vital que el 70% de las plantas con flores dependen de estos jardineros con alas para reproducirse. Imagínalo, un árbol que nace en la selva de Chiapas puede crecer en un pastizal de Sonora. Todo gracias a que un ave se comió su fruto. Y no estamos hablando de distancias cortas. Las aves migratorias pueden transportar semillas más de 300 kilómetros, incluso entre continentes. Cruzan océanos con semillas adheridas al plumaje o en su sistema digestivo, colonizando islas remotas que jamás tendrían vegetación sin ellas. Las aves residentes y migratorias trabajan en equipo. Las locales, que viven todo el año en el mismo lugar, mantienen un flujo constante de semillas, regenerando la vegetación cercana. Mientras tanto, las migratorias actúan como mensajeras entre regiones, conectando poblaciones vegetales separadas por cientos de kilómetros. Pero esto no es casualidad.
1: Es una alianza evolutiva de millones de años.
0: Las plantas desarrollaron frutos jugosos y coloridos como pago por el servicio de taxi. Las aves obtienen nutrientes de la pulpa y las semillas viajan gratis en su sistema digestivo, hasta ser excretadas lejos del árbol madre. Pero el cambio climático está rompiendo este pacto milenario. Las aves migratorias están desplazando sus rutas hacia zonas más frías, lo que desconecta los ciclos reproductivos de muchas plantas. El ritmo de migración ya no coincide con la maduración de los frutos, y sin aves, muchos bosques no pueden regenerarse. ¿Sabemos todo esto? Antes se capturaban aves con redes de niebla para analizar sus heces.
1: Pero ahora usamos códigos de barras de ADN.
0: Analizamos pequeños restos genéticos en sus heces y listo. Sabemos exactamente qué semillas transportó cada ave.
1: Ciencia molecular al servicio de la conservación.
0: Entonces, cada ave que ves no es solo un animal bonito que canta. Es arquitecta de bosques, sembradora de carbono, conectora de ecosistemas. Su desaparición implicaría la pérdida de miles de interacciones ecológicas que sostienen la vida en los trópicos. Conservar aves es conservar bosques, es proteger el almacenamiento de carbono.
1: Es garantizar que las plantas puedan adaptarse al cambio climático buscando nuevos hábitats.
0: Porque sin aves sembradoras, los árboles no pueden cruzar montañas, ni ríos, ni campos. Se quedan inmóviles, esperando un vuelo que quizás nunca llegue. Con información del portal Una Mirada a la Ciencia. Les saluda Mónica Genis.
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6: Brasil no tiene historia, tiene un imperio. Es la única selección que ha jugado todos los mundiales, 22 participaciones. Y además es la más ganadora, 5 títulos.
7: ¡Brasil! ¡Acabó! ¡Acabó! ¡Es penta! ¡Es penta! ¡Acabó!
6: ¡Brasil! Aquí nacieron leyendas como Pelé, Ronaldo Nazário y Ronaldinho. Brasil clasificó a 2026 siendo quinto lugar de la eliminatoria en Sudamérica, nunca antes visto. Pero incluso los gigantes tienen cicatrices. El 7-1 ante Alemania en 2014 sigue doliendo. Por eso cada mundial es una misión.
8: Alemania 7, Brasil 1. Se va a terminar el partido. Pide la pelota el árbitro, el mexicano Marco Rodríguez. Señoras, señores, historia, historia, historia.
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8: Las tres inauguraciones. El Estadio Azteca no es solo cemento y acero, es el único lugar en el planeta que ha tenido el privilegio de inaugurar la máxima fiesta del fútbol en tres ocasiones. El 31 de mayo de 1970, el Coloso de Santa Úrsula recibía al mundo en el primer Mundial transmitido a color. México y la Unión Soviética dieron la patada inicial ante más de 100.000 espectadores, marcando el inicio de la era dorada de Pelé. Fue en este césped donde la corona de Edson Arantes du Nascimento brilló por última vez, fundiendo su leyenda con el sol azteca. El estadio no solo inauguraba un torneo, estaba bautizando al primer rey del fútbol.
9: Número
8: 10. 16 años después, tras la renuncia de Colombia como sede y el doloroso terremoto de 1985, el Azteca se convirtió en el primer estadio en repetir la hazaña. El 31 de mayo de 1986, el mundo entero se unió en una sola voz durante la ceremonia de apertura antes del encuentro entre Italia y Bulgaria.
10: México, México, 86.
8: Fue en esa inauguración donde la ola mexicana se presentó oficialmente al mundo. Un fenómeno que nació en esas gradas y que hoy es patrimonio de todo el planeta. Si en el 70 el Azteca coronó a un rey, en el 86 inmortalizó a un genio. El barrilete cósmico se volvió eterno. Aquí Diego Armando Maradona jugó con el destino para escribir la página más poética en la historia de las Copas del Mundo. El Coloso fue el único testigo capaz de sostener el peso de su gloria. Ahora, el futuro nos cita de nuevo. El 11 de junio del 2026, el Estadio Azteca hará lo que ningún otro podrá repetir en mucho tiempo: inaugurar su tercera Copa del Mundo. Tres épocas diferentes, tres generaciones de aficionados y un solo testigo inmutable. Desde los planos originales de Pedro Ramírez Vázquez hasta la modernidad del mañana, el Azteca se prepara para reclamar lo que es suyo. Porque en el fútbol, todos los caminos de gloria, tarde o temprano, comienzan en el césped de Santa Úrsula.
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0: del día de hoy. Hazlo o no lo hagas. Así tal cual, hazlo. Hazlo o no lo hagas, pero no lo intentes. Esa es de las frases más célebres que le dice el maestro Yoda en Star Wars. El significado que el compromiso debe ser total. Decir lo intenté deja una puerta abierta al fracaso. La verdadera maestría requiere decisión, asumir el control absoluto para lograr el objetivo sin poner excusas ni dudas de tus capacidades. Así que, amigo mío, esta es la frase mañanera. Hello, buenos días, ¿quién habla?
1: Renata.
0: ¿Qué pasó, Renata? ¿Cómo estás? ¡Qué milagro!
2: ¡Renata!
0: ¿En qué te puedo servir, Renata? Renata. A ver, otra vez, que me ponga, ¿qué? No te entiendo, amiga. ¿Será que no le entiendo?
1: Es que... mañana...
0: ¿Tien?
1: Te digo que te pongo...
0: A ver, mamá de Renata, si nos estás escuchando, ¿será posible que nos cambie a altavoz o algo así? Porque no le alcanzo a escuchar a
3: sí, Rulo, buenos días.
0: Buenos días, es que no alcanzo a escucharla bien.
3: Dice Renata,
0: ajá,
3: que si te puedes poner, por favor, las mañanitas fresas por tu cumpleaños, que te manda un abrazo.
0: Ah, ok, claro, por supuesto. ¿Me las va a cantar ella?
3: Son para ti.
0: Pero que me las cante ella. Sí que no, ¿qué, Renata? ¿O te vas a fresear?

0: Gracias, querida Renata. Muchas gracias. Qué bonito detalle, princesa, por felicitarnos. Es el lunes.
1: Mandamos un fuerte abrazo, muchas bendiciones, Rulo.
0: Muchas gracias, les agradezco infinitamente.
1: Que tengas un excelente día.
0: Gracias, igualmente, que la pasen muy bien y gracias por hablarnos. Ahí está, muchas gracias a Renatita. Muchas gracias. De verdad, muchísimas gracias, ¿eh? Les agradezco infinitamente. Qué bonito. Ay, mis primeras mañanitas. Qué bonito. Pero bueno, le mando un saludo a mi querida Francis Alexis. Ah, hombre. ¿Cómo extraño a mi güerona allá de cómo se llama? De Tepic, ¿verdad? De Tepic. Era la güerona. Ya. Dice. Se nos fue, ¿verdad? Ya. Bueno, chance y regrese. ¿A qué estación? No lo sé. Pero esperemos que regrese pronto. Mi tía Alexis. Muy simpática, muchacha. Muy simpática. Bueno, buenos días.
2: Hola, Rulo.
0: Hola, ¿quién habla?
2: Lionel Messi.
0: ¿Qué pasa, Lionel Messi? ¿Cómo andas, mi querido Lionel Messi?
2: Bien, Rulo.
0: Sí, andas bien, andas chido, andas al 100.
2: Ajá, anda al 100.
0: Es como debe de ser. Mándame.
2: Me gustó la primera canción que cuando iniciaste esto.
0: Sí, a mí también. Con ustedes, chamacos y chamacas, el niño más starguarense del imperio. Strike Back, Mandalorian, de original. Estas son rolas, no la del Mandalorian, carnal. Estas sí prenden, mira. Hasta el cuero se enchina con estas rolas, hombre. ¿Qué pasó, mi querido Padawan? ¿Cómo andas?
2: Y ayer no te puedo cantar unas mañanitas.
0: ¿Me vas a cantar unas mañanitas?
2: Ajá.
0: A ver, échale. A ver, échale.
2: Estás.

0: Despierta, mira que ya amaneció. Ana, soy Ana. Ya no me acuerdo.
1: Tan, tan. Tan, tan. Tan, tan. Hombre, qué bárbaro, mi querido Lionel Messi. Muchas gracias, carnal. Mándeme.
0: ¿Le puedes mandar unos saluditos a Jesús Escamilla?
1: A Jesús Escamilla. Le mando un saludo a Jesús Escamilla.
2: In nomine Patris et Filii et Spiritus Sancti.
1: Un saludo, mi chucho.
0: Y también unos cocasos a mi hermana.
3: Órale, cocaso.
1: A tu hermana.
4: América.
0: Porque no se quiere despertar y no se
1: puso
0: bañar.
1: Ay, guácatelas de pollo. No, sí, bañate, América. Hace harto calor.
0: Ajá.
1: Nada, que sí, guácatelas, fúchila.
0: ¿Me puedes dar 6 recargas de 1500?
1: Órale.
0: Una para mi papá, una para mi mamá, una para mí, una para mi hermana y dos para ti.
1: No, hombre, esas últimas van a caer,
3: 1500.
1: Pero... 1500. Hombre. Bárbaras, ahorita en esas vacaciones.
3: Órale, cocaso.
5: ¡A estudiar!
1: Listones, carnal.
0: Si alguien rumbo, te puedo pedir una canción.
1: Sí, ¿qué mujer quieres?
0: Una canción de Mandalorian para mi papá.
1: ¿Qué crees que eso no la tengo, carnal? Ah, ¿cómo que Mandalorian? Ni siquiera es canción.
0: ¿Qué es canción? Bueno, te voy a pedir otra.
1: A ver.
0: ¿Puedes poner la canción de la América?
1: No, mira, sí tengo la del Mandalorian. Casualmente, mira, antes que la del América. Todas menos la del América. ¿Sí fuiste a ver la película ayer o no?
0: No. Estoy yendo a la escuela, creo que el sábado.
1: Yo te iba a presumir que no fui, pero estuvo mi compa el flaco, el Gabo. Y esa hasta se iba vestido del Mandalorian, carnal.
0: Ah, oye, Rulo.
1: Mándeme.
0: Ay, ¿qué te va a traer Misael?
1: Ah, ¿qué bueno. crees? ¿Qué crees, carnal? Mira. ¿Qué crees que es esto?
0: Una dona.
1: Mira, y adivina cuál es, carnal. Es más, mira, nomás de puro coraje.
0: De las glaciadas.
1: No, carnal, es la rellena. Me acabo de dar un mordidón. Nomás porque me la antojaste, ya se me había olvidado que ya me la habían traído. Me la dejaron aquí ayer. ¿Cómo ven? Te mando un abrazo, amigo.
0: Ay, no se te olvide mi canción.
1: No, ahí está sonando, carnal.
0: Ajá.
1: ¿Vale?
0: Y oye, Rulo, que la fuerza te acompañe.
1: Gracias, carnal. Que la fuerza me acompañe. Muchas gracias, hermano. Cuídate mucho, chido, carnal. Gracias a Lionel Messi. Bienvenida la gente del 99.3. Ay, vámonos a la pausa. Son ya las 6:28.
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13: Lionel Messi, el niño de Rosario que conquistó el planeta. En Alemania 2006 fue promesa. En Sudáfrica 2010 espera en herida. En Brasil 2014 cargó a Argentina hasta la antesala de la gloria y salió con el Balón de Oro y el peso de una final perdida. Pero los elegidos no se rinden. En Rusia se fue pronto, pero en Qatar 2022 escribió la epopeya definitiva. Goles, asistencias, liderazgo y una final inmortal que lo consagró como campeón del mundo.
14: Gracias Messi, el fútbol Leo te devolvió todo lo que le diste.
13: Messi no solo ganó el trofeo que le faltaba, cerró el debate eterno con el fútbol de otra dimensión. Su legado ya no es estadístico, es mitológico. Ha jugado 26 partidos en Copas del Mundo, récord histórico, con 13 goles y 8 asistencias. Y entonces llegó Qatar. 7 goles, doblete en la final, líder absoluto emocional y futbolístico. Ante Francia jugó el partido más grande de su vida y levantó la copa que completó su leyenda. Messi no solo ganó un mundial, cerró una era y abrió la puerta de la eternidad.
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0: ¿Eh?
1: Oh, está bonita.
0: Está padre.
1: Sí.
0: ¿Cómo estás, Naomi? Cuéntamelo todo, a ver, platícame. ¿Qué soñaste?
1: Soñé que iba a ir al estadio de las Chivas.
0: ¿Que ibas al estadio de las Chivas?
1: Sí.
0: Ah, no, está padre ese sueño, oye.
1: Sí.
0: ¿De dónde eres?
1: De Celaya.
0: De Celaya. O verás que algún día te va a tocar ir. O verás que un día te va a tocar ir.
1: Sí.
0: Hombre, qué bárbara, Naomi. Qué bonito sueño. Estoy muy de acuerdo. Yo también alguna vez soñé con eso. Después conocí el Akron. Mande, preciosa.
1: ¿Me puedes mandar un saludo a mi tío?
0: ¿Cómo se llama tu tío?
1: Gaby.
0: ¿Tu tío se llama Gaby?
1: Sí.
0: ¿Gabino?
1: Gabriel.
0: Ah, Gabriel.
1: Mancilla.
0: ¿Gabriel qué?
1: Mancilla.
0: Saludos a Gabriel Mancilla.

0: no te me desmayes, carnal.
1: Y tengo otro, mira.
2: Niña, ya levántate, el Rulo ya va a poner tu canción.
1: ¿Y qué vamos a desayunar?
0: ¡Tacos!
1: ¡Qué vale! ¿En qué te puedo servir, amiga? ¿Qué más? Tú dime.
0: Una canción, Rulo.
1: ¿Una canción?
3: Sí. ¡Qué bárbara! ¡Barbaraza!
1: ¿Cuál quieres?
0: La de Michael Jackson.
1: ¿Pero cuál de Michael Jackson? ¿Cómo cuál te gusta de Michael Jackson? La de Beat It, Billie Jeans, Dan. ¿Cuál? ¿La de Beat It o la de Billie Jeans? ¿O la de Trina? ¿O la de ABC? Tan, tan, tan.
0: La primera que me dijiste.
1: ¿Beat It? Dan, dan, dan, dan, dan. ¿Sí?
0: Sí.
1: Okay, all right. Esta es para ti, amiga. Disfrútala mucho.
0: Chao.
1: Vamos a bailar.

0: Ya. Oigan, quien haya visto ya la película del Michael Jackson, ¿a poco no odiamos a su papá? Ay, su papá condenado, condenado, señor. Condenado, señor. A ver, me dicen ya por acá desde muy temprano. Ahora me dicen, hola, Merulo, excelente viernes. Te encargo una recarga perronzo, no, no, no, no, una de
1: 1500.
0: Por favor, y una arriba las Chivas.
2: ¡Arriba las Chivas!
0: Y vámonos. ¡Qué cosa tan bárbara! Una, y de una vez, feliz aniversario de locura y feliz cumpleaños, que la pases genial. Muchas gracias, brother. Sí, el sábado ya cumplo 21 años al aire. 21, el 23 y el 25 cumplo 41 años. Bueno. Bueno, bueno.
3: Bueno, bueno, bueno.

0: Sí, bueno. Así estoy.
1: Buenos días, ¿quién habla?
2: Hola, buenos días, ¿cómo estás? Bonito día.
1: Bien, bien, ¿cómo está, tía Bocho, va?
2: Así es, amigo.
1: Hombre, esa voz, hombre, ya la vamos conociendo. ¿Cómo está, tía Bocho? Qué milagro que nos marca, oiga, tan temprano.
2: Pues es que esta hora es cuando voy por mis hijas, ¿cómo ve? Por mi nieta a la escuela, ¿cómo ve?
1: O sea, ¿usted va por ella?
2: Yo voy por mi nieta a las 8 de la mañana y le entrego a la escuela, ¿crees?
1: Ah, órale, ¿y cuánto le dan para la gas o qué?
2: Pues me dan muchos besos y muchos abrazos.
1: Ah, no, pues, ¿y con eso jala el carro o qué? Pues para saber. Para decirle a mi cara.
2: No le digo a la camioneta. Abre la de. ¿Por qué se asusta tú la película, la de los tres tehuastecos?
1: Ah, sí, cómo no, en blanco y negro.
2: Ya ves que le dice esta María Antonieta a su burrita. Abre mi burrita, mi vidita.
1: Sí, con este Pedro Infante, ¿no? Pero ¿quién le decía? ¿Era Blanca Estela o María Eugenia Llamas la que cantaba en esa ocasión? La de...
2: ¿no? Blanca Estela.
1: Sí, ¿no? ¿Sí, no? Blanca Estela Pavón.
2: Ándele.
1: Que era la Maritoña.
2: Ahí la Maritoña, que le decía su burrita. Mi vidita.
1: La película tiene poquito, es de 1948.
2: Ándale, sí, apenas tiene como 15 años.
1: Sí, hombre, ayer se acaba de estrenar en el cine.
2: Sí.
1: En el VIX.
2: Y así le digo a la cabeza, René Burrita.
1: No se me agüite. Dele, ándale, le pone una zanahoria enfrente. Eso es todo.
2: ¿Cómo ves, Rulo? Muchísimas gracias por atender mi llamada.
1: No, hombre, pues gracias a usted por sintonizarnos todos los días y hoy darse el tiempo de marcarnos, ¿de verdad? Muchas gracias.
2: Pues, gracias a ti por atendernos a mí y a todos. Y mando unos saludos y gracias para toda mi familia que está fuera. Y también te pido un favorzote.
1: A ver, dígame.
2: Pues si le puedes tocar las mañanitas a mi sobrina Alani.
1: A Alani, a ver.
2: Cumplió años ayer y se me pasó. Todavía su día. Me va a matar mi sobrina.
1: No, hombre, no le va a hacer nada porque mire,

0: Y no le va a decir nada, ¿sabe por qué?
1: ¿Por qué?
0: Porque le va a dar su domingo doble.
1: Eso es, chavo. ¿Cómo se celebra el domingo, si Dios?
0: Primeramente, va a ver.
1: Y bueno, saludos para mi sobrina Chantia y para todos, por favor.
0: Claro de que sí.
1: Un buen abrazo.
0: Gracias, lo recibo con mucho cariño. Que tenga bonito día.
1: Gracias, Rolo, bonito día.
0: Gracias, igualmente, hasta luego. Gracias a la tía Bocho. Mira nomás, qué bonito. Qué bonito lo bonito. A ver, me dicen por acá. Me dicen por aquí. ¿Dónde está? Ah, ya se me movió. Aquí está. Aquí está, aquí está. Ok. Aquí ya tengo. Voy leyendo los mensajes, aguántenme. Me dice, hola Rulo, por favor, manda una felicitación para Emanuel y a todos los estudiantes que celebran y se divierten mucho en su día. El sábado, ¿no? Es el 23, Día del Estudiante. Lo amamos y estamos muy orgullosos de él. Porfa, ponme la canción de September. Aunque sí, ponla, September. Pero antes, ¿sabes qué? Déjame la de ABC. Si se puede, ¿verdad? Si puedes. Yo sé que tú puedes. Yo sé que tú puedes.

0: Qué buena rola es.
1: Ay. Sofía, vamos rumbo al trabajo. Yo le doy por la que tengo un día, pero gracias. Mamá.
2: Mamá.
1: Mándame un recado de 1500.
0: Simón.
3: 1500.
0: Dicen, buenos días, mi querido Rulo, que tengas un excelente viernes lleno de bendiciones. Y también es mi cumpleaños el lunes, así que festejemos en grande el cumpleaños de nosotros. Claro que yes, mi Marisol Luna. Dice, el lunes es día nacional de cumpleaños, claro. Obvio, obvio. Fíjate que solamente conozco que tres personas, contigo es la tercera, que cumplen años el 25 de mayo. De verdad. Y señora, muy buenos días. ¿Nos puedes poner las manitas fresas, por favor, para el mejor conductor, locutor de la radio, o sea, tú Merolas? Sabemos que es el lunes, dice, pero pues no vas a estar. Dice, te deseamos lo mejor de lo mejor. Soy Noé. Ya vas, carnal. Ya vas. Vamos a poner mis mañaneiras.

Gracias, infinitas gracias. Les agradezco mucho, de verdad. Muchas gracias. La veo, Dice, hola, muy buenos días, soy Fátima. El día de hoy quiero mandar un saludo lleno de mucho amor para mis hijos Ángel, Emily y Max. Son mis tesoros más valiosos y estoy muy, pero muy orgullosa de ellos. Por favor, mándales una recarga de esas de... Y unos cocazos para que este día tengan toda la actitud. Dile que los amo. Gracias, Bruno. ¿Podrías poner la canción de Ojos Marrones? Que tengas un lindo día y feliz próximo cumpleaños. Muchas gracias. Claro de que yes.

0: Nos tenemos que ir a la pausa. Ahorita ponemos la de ojos marrones. Denme champú. Si la tenemos ahí, si la tenemos ahí. Tenemos ahí, también nos pedían de qué, tacones rojos o algo así.
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11: Hello. Buenos días. ¿Quién habla?
12: Hola, Rosa. Soy Julia.
11: Hola, Julia. ¿Cómo estás?
12: Bien.
11: ¿Qué andas haciendo, Julia? ¿A dónde tan guapa y tan peinada, oye?
12: A la escuela.
11: Ah, ¿a poco sí vas a la escuela? Nomás vas a cotorrear con tus amigas.
12: También.
11: También se vale, ¿no?
12: ¿Qué pasó? Te quiero contar un chiste.
11: A ver, échame un chiste. Chiste, chiste.
12: Había un profe dando clases y le dice a los niños: a ver, ¿quién sabe decir el gato se cayó al agua en inglés? Y uno de los niños dice: yo qué sé yo. Y entonces dice: de cat, de cat, cataclú, indeguare, glu glu, no more, miau miau.
11: Yo no le vi, no le encuentro falla en su inglés. No, hombre, su spelling is barbaration. Is barbaration. Diría Peña Nation. Ay, pues tú lo
12: has hecho. Felicidades por tu cumpleaños.
11: Ah, muchas gracias. Es hasta el lunes, pero muchas gracias.
12: ¿No vas a estar?
11: Ah, no, pues no, pues no, pues no. Es que es el Día Internacional del Rulo Hernández, entonces nos van a dar el día.
12: Hicimos una competencia de baile. De baile moderno. Y adivina cuál lugar ganamos.
11: El primero.
12: Sí.
11: No esperaba menos de ti. ¡Qué bárbara! Oye, ¿qué se siente ganar el primer lugar? Cuéntamelo todo.
12: Se siente muy bien.
11: Vea que sí, todo ese esfuerzo vale mucho la pena, ¿a poco no?
12: Sí.
11: Y fíjate que la frase mañaneira del día de hoy, amiga, tiene mucho que ver con eso. Porque el maestro Yoda, digo, ahorita que se acaba de estrenar el Mandalorian, decía: hazlo o no lo hagas, pero no lo intentes. ¿Sabes por qué? Porque el significado de hacerlo tiene ese total compromiso, que debes darlo total, todo. Decirlo intenté deja una puerta abierta al fracaso. La verdadera maestría en esta frase requiere decisión. Asumir el control absoluto para lograr el objetivo sin andar poniendo excusas en el futuro ni dudas de tus capacidades. Por eso dice el maestro Yoda: hazlo o no lo hagas, pero no lo intentes. ¡Ah, qué bárbaro! Se lo dice a Luke Skywalker. en el pantano de Dagobah. Es para que sepas.
12: Muy bien.
11: Datos innecesarios con el Rulo Hernández. Ok, pues te mando un abrazo. Gracias por todo. Gracias por hablar también. Y por la felicitación.
12: Bye.
11: Te mando un abrazo, que tengas un bonito día. A ver, me dicen por acá. Hola, Mirulo, muy buenos días. Feliz próximo cumpleaños. Le puedes mandar un saludo a mis hijos Arley y Emanuel. Vamos de caminito al Pedro Martínez y en Irapuato, Guanajuato. Y una recarga de Milky para todos. Que pases un excelente fin de semana. Muchas gracias por todo, claro de que yes.
5: 1500.
11: Si diga con quién te huele gusto.
12: Hola, Rulo.
11: Hola, ¿quién habla?
12: Romina Regina.
11: Romina Regina, qué bárbara. ¿Cómo estás? Buenos días. ¿En qué te puedo yo servir?
12: ¿Cómo estás, Rulo?
11: Yo muy contento de escucharte el día de hoy, Romina Regina.
12: Qué bueno. ¿Me puedes poner las mañanitas de iconas para el Rulo que va a ser su cumpleaños?
11: Órale, va, pero tú me las cantas, chale.

0: Oye, ¿sí cantas belicosamente?
1: Es que no tengo la voz como aguda, pues.
0: Hombre, si tienes vocerrón. Hay como dato ahí, dile a tu mamá que te meta a clases de oratoria. Te vas a sorprender. ¿En serio? ¿Es en serio? Es buena onda. Tu tono de voz tiene una característica muy especial, que puedes alcanzar notas graves en la voz de una mujer y te abre un abanico de posibilidades para ya sea canto o la oratoria o la declamación. Piénsalo.
1: Ok, Rulo, gracias.
0: De nada.
1: ¿Le puedes poner un ya tomaste café a mi mamá?
0: Claro, la.
2: ¿Ya tomaste café?
1: No creo. Y una lluvia de cocazo.
0: ¿Ahora qué te hizo?
3: Órale, cocazo.
1: No, para las dos.
0: Ah, bueno.
2: ¡Aduken! ¡A estudiar!
0: Órale, pues.
1: Y por último, ¿me puedes poner la canción de Mansfield de Sabrina Carpenter?
0: De Sabrina Carpenter. ¿Cuál me dices que es?
1: Mansfield.
0: Ok. Va, te la pongo ahorita en un momento más.
1: Y le dices a Michelle que me traiga un café, nada.
0: ¿Qué crees? Que ya llegó. Ahora llegó temprano.
1: Ah, bueno.
0: Y no es por nada, pero ahora sí alcancé mi donita rellena de frambuesa.
1: Qué rico,
0: Rolo. Sí, la neta, sí, estoy bien contento. Bueno, llegué.
1: Me y dije. Ya me traigan.
0: Órale. Yes. Yo le digo a Misael.
1: Que te la pases muy bonito, Rolo.
0: Gracias, hermosa. Les agradezco a las dos. Gracias por hablar, de verdad. Muchas gracias.
4: Muchas felicidades, Rulo.
0: Gracias, señora.
4: Muchas excelente. Te mandamos un abrazo.
0: Gracias. Yo les mando otro. Y un besote en la frente a las dos. Cuídense mucho.
1: Adiós.
0: Chao. Qué bonito. Muchas gracias.
5: Hola, Rulo. Buenos días.
0: Hola, ¿cómo estás?
5: Soy Constanza de Salamanca.
0: Hola, Constanza.
5: ¿Y me puedes poner la canción de Dorada de Soda Pop?
0: Dora.
5: Y la de Ellos Aprendí.
0: Ándale.
5: Por favor.
0: Ándale.
5: Felicidades, gracias.
0: Hombre, muchas gracias a ti, qué bárbara. Una canción más y se nos acababa el changarro. Una rola más y se nos acababa la hora. Buenos días, ¿quién habla?
6: No.
0: Sí.
6: Giovanni Rolón.
0: ¿Cómo?
6: Giovanni.
0: ¿Qué pasó, Giovanni? ¿Cómo estás? ¡Qué milagro!
6: Bien, ¿y tú? ¡Feliz cumple, Rulón!
0: Gracias. Es hasta el lunes, pero muchas gracias.
6: El lunes toca amanecida, ¿sí o no, mi Rulón?
0: Mira, esa información no te la puedo confirmar, pero tampoco negar.
6: Oye, Rulón.
0: ¿Qué pasó, carnal?
6: Te puedo pedir una recarga de 1500 para mi hermana.
0: Órale.
7: 1500.
6: Porque hoy hace el examen de la SECU.
0: Le va a ir bien. Le va a ir bien, ya verás.
2: No creo.
0: No, le va a ir bien, vas a ver.
6: Sí.
0: Le vamos a mandar un power.
6: Esto.
0: Gracias.
6: Y acá de mi parte, Rulo, te deseo lo mejor. Feliz cumple.
0: Muchas gracias, brother. Te mando un abrazo. Gracias por la felicitación y los buenos deseos y toda la energía que nos echas. Muchas gracias. ¡Qué bárbaro! ¡Qué bárbaro!
6: Que tengas buen día, Rulo.
0: Gracias. Igualmente. Ahí estamos. Muchas gracias. Love you. Sí, digo, bueno. Era el tono. Dice, muy buenos días, mi Rulo. Feliz precumpleaños. Te deseamos un muy feliz fin de semana. Y si no vas a estar el lunes, que pases un maravilloso cumpleaños. Gracias por tu excelente forma de ser. Te mereces todo lo bueno del bonito mundo. Muchas gracias. Nos pones, por favor, Body to Body de los BTS. Por favor, Simón. Bueno, buenos días.
8: Bueno, buenos días.
9: Hola, Rulo.
0: Hello. ¿Quién habla?
9: Carlos.
0: ¿Qué pasó, mi Carlitos? ¡Qué milagration!
8: Pues, no, y adivino por qué estoy bien contento.
0: ¿Por qué, carnal? ¿No vas a ir a la escuela o qué?
8: No.
0: ¿No te bañaste hoy o qué?
8: Porque Cruz Azul está en la final.
9: Después de la revisión en el VAR, la decisión es penal para la máquina.
0: Está bien, no, está bueno. Ojalá ganen. Ojalá.
8: ¿Sí?
0: Ojalá. Pero ya le toca a los Pumas, la neta, ya le toca ganar a los Pumas. Ya,
8: ¿no,
0: ya ganó el Cruz Azul, ya, ya ganó.
8: No, no, no.
0: ¿No ganó?
8: Sí va a ganar, pero oh. Más.
0: Ah, más. Bueno, pues.
8: La final va a ganar.
0: Pues ahorita van empates.
8: Bueno, es así.
0: Van empates.
8: Bueno, sí, 0-0, pero.
0: Pero van empates y van a la casa de Pumas.
8: No importa eso.
0: ¿No importa?
8: No.
0: ¿Cuánto crees que queden?
8: 3-0. ¡Ah! Cruz Azul.
0: 3-0 a favor Cruz Azul. ¿Te cae?
8: ¿Eh?
0: ¿Te cae que sí, 3-0?
8: Sí.
0: No, sí le tienes mucha fe a tu equipo, ¿eh?
8: Sí.
0: Pero mucha fe.
8: Sí.
0: Pero bueno, pues,
8: oye,
0: mándeme.
8: Oye, Rulo, ¿me puedes mandar unas 2 recargas de 1500?
0: Claro, de que
8: para mi abuelita y otra para mi mamá.
7: 1500.
0: Ahí quedaron, carnal. Muchas gracias, Carlitos.
8: Sí, y me pueden mandar otra 2 lluvias de cocazos. Una para mi mamá.
0: ¿Y la otra para quién? ¿Para ti?
8: Sí.
0: ¿Y para tu mamá?
2: ¿Ya tomaste café?
8: ¿Y sabes por qué dije que unos para ti?
0: ¿Por qué?
8: Por irle a las Chivas. ¡Sí! ¡Arriba las Chivas!
0: ¡Hombre, qué bárbaro, qué bárbaro! Muchas Oye, gracias, mándeme.
8: Y feliz cumpleaños, Rulo, aunque sea el lunes ya, desde hoy lo festejamos el Día Mundial del Rulo.
0: ¡Es correcto, lo vas a hacer!

0: carnal. Ahorita así chistes no me sé ninguno, no me acuerdo de nada. Ni uno solo me sé, carnal. Cuéntame tú uno mejor.
1: No, Rulo, es que yo tampoco no me sé ninguno.
0: Ayer me...
1: Anda volviendo a reiniciando el Windows.
0: Sí, se me anda reiniciando el Windows, carnal. Mira, es que, sí, es que sí me mandaron uno, espérame. Espérame, aquí. ¿Quién fue? Creo que fue... el de... aquí está, mira. Aquí está. Chiste, chiste. Dice una persona a una biblioteca que va llegando. Dice, disculpe, señor, ¿tiene libros acerca del cansancio? Y le responde el señor que atiende ahí la de esta mesa. Sí, pero están agotados.
1: Y tu mamá no ruló.
0: Sí, por eso me dediqué a buscarlo. Porque sí estaba bueno.
1: Adiós.
0: Adiós, amigo. Cuídate mucho. Gracias, Carlitos, por hablar. Me dice, hola, muy buenos días. ¿Le puedes mandar un saludo para Lucía y para Emiliano del Colegio Valenciana y una lluvia de cocazo?
1: Órale, cocazo.
0: De parte de Nan. De parte de Nan. Ahí está. Muchas gracias, mi querida Nan, por ponerte en contacto con nosotros. De verdad, mil gracias. Me dice, hola, muy buenos días, solo para felicitarte por tu próximo cumpleaños. Ya sé que no es hoy. Dice, ya sé que es el lunes. Dice, pero como amenazas con faltar ese día, pues quise felicitarte el día de hoy. Unas mañanitas fresas para ti, feliz cumpleaños. Mil gracias. De verdad, mil gracias. Ya nos tenemos que ir a la pausa, ¿eh? Ya, voy. Bueno.
1: Hola, mamá.
0: ¡Oli! ¿Quién habla?
1: ¡Catherine!
0: ¿Qué pasa, Catherine? ¿Cómo estás?
1: ¿Puedo mandar saludos?
0: Obi-Wan Kenobi.

0: papá, bien, mi hermana Aria, mi abuelito Rufino, a este,
1: ¿Y a quién más?
0: Y a mi abuelita Bocho.
1: Y a tu abuelita Bocho, muy bien. Pues le mandamos un abrazo a todos y cada uno de los integrantes de tu familia. Que tengas un excelente día.
0: Gracias.
1: Cuídate mucho. Gracias. Vámonos a la pausa porque, pues, ya anda por acá el joven Misael. Ya se va don Javi a descansar. Muchísimas gracias. Hoy sí alcanzamos la donita cara. Hoy sí. Alcanzamos la donita cara, señores, damas y caballeros. Muchísimas gracias. Muchísimas gracias. Ve nomás qué detalle. Qué detalle, papá. Ok. Pues ya nos vamos. Muchas gracias. Ya llegó Misael, mira.

¿Qué pasó, Cari? No hables desde el antojo. Bueno, muchas gracias. Hoy sí nos tocó la rellena de frambuesa. Andamos felices y contentos.

0: Vámonos a la pausa. Ahorita regresamos, no le cambien. La pausa es breve, ¿ok? Voy a la pausa, no le cambien.
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3: El cambio que pudo haber modificado la historia. Hugo Sánchez Mejía Barón. Hay decisiones que se quedan grabadas en el alma de una afición, no por lo que sucedió, sino por lo que pudo ser. El 5 de julio de 1994, bajo el sol abrasador del Rose Bowl en Pasadena, México vivió su tarde más amarga frente a Bulgaria.
4: It's just a trophy 14 inches tall, but it's the most sought after trophy in the world, the World Cup for the World Championship of Soccer.
3: México llegaba a los octavos de final con una generación de futbolistas que dibujaría nuestra memoria colectiva. Era el tiempo de los inmortales, la vivacidad de Jorge Campos, la media vuelta de Luis García, el temple de Claudio Suárez, el pundonor de Beto Aspe y, por supuesto, la sombra mítica del mejor de todos, Hugo Sánchez. Tras un empate a uno lleno de nervios y sudor, el partido se estancó en los tiempos extra. Fue entonces cuando las cámaras se enfocaron en una sola figura, Hugo Sánchez. El pentapichichi, el mejor delantero de nuestra historia, esperaba en la banca.
5: Entonces la gente en el estadio, la que estaba en el estadio, pues cuando me veía ahí se fallaba un gol o se veía una situación difícil, pues gritaba mi nombre, y México era muy superior a Bulgaria.
3: Pero el cambio nunca llegó. La polémica decisión de Miguel Mejía Barón de no meter a Hugo sigue siendo una herida abierta. Se especula mucho sobre lo que realmente pasó aquella calurosa tarde y sobre todo lo que hubiera pasado. Pero nuestra máxima figura se quedó como un espectador más de la historia.
6: Se habla mucho y de una manera jocosa por lo de los cambios. Es parte de la historia y yo sigo convencido que lo que hice fue lo que debería haber hecho.
3: Llegaron los fatídicos penales. La distancia entre la gloria y el fracaso se redujo a 11 metros. Alberto García Aspe, Marcelino Bernal y Jorge Rodríguez. Tres hombres, tres disparos, tres eternos lamentos. Mientras los búlgaros celebraban, la imagen de Hugo Sánchez inmóvil en la banca se volvió el símbolo de una oportunidad perdida. México quedaba fuera del quinto partido, iniciando una maldición que nos perseguiría por décadas.
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0: estamos de regreso. Muchas gracias a la gente que anda conectada con nosotros. Muchas gracias. Hello, buenos días. ¿Quién habla?
1: Ángela.
0: ¿Aguilar?
1: ¡Amor!
0: ¿Qué pasó, Ángela? ¿Cómo estás? ¿Qué pasó, Ángela? Ángela.
1: ¿Casas a mi papá?
0: Claro que sí. ¿Cuántos le damos?
1: Órale, cocaso.
0: ¿Uno para empezar?
1: Uno. Uno.
0: ¿Qué pasó, Ángela? ¿En qué te puedo servir?
1: ¿Puedes poner la canción de Ojos Marrones?
0: Ojos Marrones, ok. ¿Sí?
1: Sí.
0: Sí, sí, sí.
1: Y 1500 para mi mamá.
0: Órale. Para tu mamá.
1: ¡Amá!
2: 1500.
0: De parte de Ángela. Te mandamos un abrazo, Angelita.
1: No.
0: ¿Mande?
1: ¿Puedo contarte un chiste?
0: Échale, échale.
1: ¿Qué le dice un ojo a otro ojo?
0: Ojo a otro ojo. Estamos lagañosos.
1: No.
0: Estás muy pestañoso.
1: No.
0: Le dice... Me tapo el ojo, nada que ver.
1: No.
0: No, entonces no sé qué le dijo.
1: No. Tan cerquita y no te veo.
0: Ah, pues sí, no, ni haciendo discos, ¿verdad? Que se ponga frente al espejo. Sí. Te mando un abrazo, Ángela.
1: Amor.
0: Cuídate mucho. Vámonos, oh, que nos pedían. ¡Órale! ¡Good morning!
3: Soy Diego. Te voy a... Es una canción de Michael Jackson. Y yo la le cocasos a mi hermano Mateo.
0: Órale.
3: Y hola le cocasos a mi papá.
0: Órale, cocaso. Buenos días, mi Lulo. ¿Podrías enviar una felicitación y las mañanitas para mi hijo Santi, el güero, que hoy cumple 10 años? Bueno, el domingo. Dile que lo amamos mucho. Claro de que yes.

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Y le ponemos sus... Para Santi el Güero, que cumple 10 años el domingo. ¡Qué bárbaro! Ahí está, ahí quedó. Dice, buenos días, no, pues felicitación y la bonita es para mi hijo Santi el Güero. Ya lo mandamos. Para Jaylee Jenner. Dice, hola, mi Rulo, buenos días. Rulito Pechocho hermoso. No te puedo escuchar en mi móvil, ¿por qué? Dice, mándame el link, por favor. Es posible antes de que se acabe el programa. Ok, pues es bien fácil. Mira, es www.arroba.fm/Celaya. Ahí nos puedes encontrar. O bien solamente conecta unos audífonos. Dice, buenos días, Rulo, por favor, felicita a papá Arturo, que va a cumplir años este próximo 23 de mayo. Que pase un gran día, que festeje a lo grande y que no se olvide que siempre será nuestro padre, aunque esté lejos. Gracias. Si le puedes poner las nietas fresonas, por

0: Incredible, papá Arturo. Muchas felicidades, brother. Que la pases bien chido, bien perrón. Te mandamos un abrazo enorme, gigantesco. De verdad, pásala muy, muy, muy bien. Nos vamos a ir a una pausa y ahorita regresamos.
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0: la programación habitual. Muchísimas gracias a la gente que se pone en contacto con nosotros. Muchísimas gracias. Hello, buenos días, ¿quién habla? Sí, bueno, probando, sí, probando.
1: Buenos días.
0: Buenos días. ¿Quién habla? A mi telefonation.
1: Erandi.
0: Erandi, ¿cómo estás, Erandi? Qué milagro, qué gusto saludarte, Erandi.
1: Estoy muy.
0: ¿Estás muy bien?
1: Sí.
0: Ok, pues no se diga más. ¿En qué te puedo servir yo, mi querida Erandi?
1: En dos cosas. A ver, le puedes mandar una recarga a mi papá, una a mi mamá, una a mi hermana, una a mí y una a mi hermano.
0: Ahí están. Listones de colores.
1: Gracias.
0: De nada, que tengas un bonito día. Y tengo mañana ir a...

0: Hola, Rulo, ¿me puedes poner las mañanitas a mi mamá, que mañana es su cumpleaños? Y me puedes poner una canción de Huevito Chopeche. Cotorrea, cotorrea.
1: Le mando un saludo a mi tío Leito Chopecha. Muchas gracias, Leito Chopecha. Te mandamos un abrazo y muchas felicidades a mi Amix, a mi Amigix, la Miss Melissa, allá de Ictán. Le mandamos un abrazo. Beso gigantesco. Que la pases bien bonito en tu cumpleaños el día de mañana. No me ha llegado la invitación, caray. Qué bárbara. En fin, dice, buenos días.

bárbara, qué bárbara. 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

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Le mandamos un abrazo también a mi querido Arthur. Muy buenos días, amigo Arthur, allá de Cajetilandia. Ayer tuvimos el gusto de coincidir contigo. Qué bárbaro, qué bonito, gran charla. Le mando un abrazo. Recuerden preguntar por la salsa de Cotorrea, Cotorrea. Comprar sus gomas locas, obviamente. Yo les recomiendo que pidan sus dorilocos. Y además compren una bolsita de gomas locas y se las avienten ahí. ¡Ah, hermana! Una cosa bárbara bien hecha. Bien hecha. ¿Eh? Dice, yo quiero tener plan. Dice, yo quisiera tener plan.

0: Pues bueno, vamos a ver qué nos dicen de este lado. Hello.
1: Buenos días, ¿quién habla?
2: Hola.
1: Hola. Hola.
2: Hola.
1: Hola. Hola, ¿quién habla? ¿Cómo estás?
2: La pastelería, el mamá mini.
0: ¿Cómo están? ¿Cómo estás?
2: Hola. Hola, buenos días.
0: Hola, buenos días, ¿cómo estás?
2: Bien.
0: ¿Qué andas haciendo?
2: No, pues ya llegamos a mi escuela.
0: ¿Ya llegaste a tu escuela?
2: Ajá.
0: Menos mal.
2: Sí.
0: Menos mal.
2: ¿Me puedes mandar un saludo a mi prima Romina y a mi hermanastra Renata?
0: Ok. Pues un saludo para todos ellos.
2: También unos cocas.
0: ¿También unos cocazos?
2: El hermanastra malvada.
0: Ok, ¿cuántos cocazos?
2: 1,000.
0: Ay, Dios.
2: Cocazo.
0: ¡Aduken! Mejor una buque, se dura menos. Listo.
2: ¿Se puede poner la canción de Señorita Cara de Pizza?
0: Señorita, Simón, te la pongo ahorita.
2: Vale.
0: ¿Sale?
2: Ayudo.
0: Bye, que tengas bonito día, gracias por hablar, cuídate mucho, que tengas un gran día. A ver, me dicen por acá. A ver.
3: Hola, Rulo, ¿me puedes poner la canción de Ay, mi gatito miau? Arriba a la América.
0: ¿Cómo en la América?
4: Arriba de Chivas.
0: Me dice, hola, mi Rulo, muy buenos días, espero que este mensaje lo puedas leer antes de las 7:40. Mira, casi. Dice, te deseo muy feliz cumpleaños, adelantado y bendecido día.
5: Hola, Rulo, buenos días. ¿Te podrías poner las mañanitas a mi hijo Daniel Mateo, que hoy está cumpliendo 7 años?
0: Sí.
5: Decirle que lo queremos mucho, que toda la familia estamos muy orgullosos de él y que es un gran, gran niño. Ojalá sean las mañanitas fresas. Y muchas gracias, Rulo, bonito día. Y felicidades también a ti por tu cumpleaños adelantado, que sería el día lunes.
0: Muchas gracias.
5: Buen día, gracias.
0: ¡Qué bárbaro! Felicidades a todos los cumpleaños sabidos del mundo y por haber. Todos aquellos que cumplen años en mayo, híjoles, qué bonitos, qué guapos, qué simpáticos, qué bárbaros, qué bárbaros. Vámonos a una pausa y regreso de volada, no le cambien, ¿eh?
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14: México. 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
1: Y es en inglés. A ver, ¿dónde está el mensaje que tenemos? Ya estamos conectados con los amigos de León. Perfecto. Perfecto, perfecto. Ya estamos conectados. A ver, Frankie, aquí está. Es que le habíamos borrado, ¿verdad? También al Domínguez. Ahí estaba. A ver, déjame voy rápidamente con los mensajías. Chofis me dice: buenos días, ¿puedes poner la de Supertuna de Jean, por favor? Y gracias. Me dicen por acá, el buen Gil dice: arriba los Pumas. Me dice: saludos, mi estimadísimo Rulo. Felicitaciones por tu próximo cumpleaños, bendiciones y mis mejores deseos. ¿Podrías ponerme una recarga de esas peligrosas? No,
16: 1500.
1: Y un grito de las poderosísimas. Ya dimos like, ok, muchas gracias. ¿Qué dicen por acá?
17: Hola, Rulo.
1: ¿Qué onda?
17: El día de hoy, Sofi y el Víctor Hugo sí vienen cotorreables. Eso. Mándales una lluvia de cocazos y una recarga de 1500.
1: Una recarga de
16: 1500.
1: Y nos dice: hola, buenos días, Rulo, mañanita

0: está. ¡Qué bárbaro! Muchas gracias, muy agradecido, Me dice, a ver, ya tengo esta, me dicen por acá.
1: Buenos días, Rulo, feliz cumpleaños.
0: Muchas gracias.
1: Gracias por mandando saludos todos los días. Saludos de parte de mi familia.
0: Muchas gracias, hermosa, qué bonito. Bendiciones, Rulo, que sea un maravilloso festejo. Que pases, por favor, unos cocazos para mis hijas, para Victoria y para Valentina. Y un ya tomaste café para mi esposo.
2: Órale, cocazo.
3: ¿Ya tomaste café?
0: Ahí está, y un traes.
4: Ay, mi hijo, mi hijo. Traes puro sueño, hijito.
0: Buenos días, ¿quién habla?
5: Buenos días.
0: Buenos días.
5: ¿Cómo estás?
0: Bien, bien, ¿quién habla?
5: Renata.
0: ¿Quién?
4: ¡Renata!
0: ¿Cómo está, Renata? ¡Qué milagro!
5: Ya sé.
0: ¿Qué andas haciendo?
5: Pues directitito a la escuela ya.
0: ¿Directitísimísimísimo a la escuela? Ay, ese señor aprovechado, de veras, hombre, de veras. Caes mal tú. Nomás como dato voy a descontarte cuando paguen. Cuando por fin decidan pagar, te voy a descontar estas menciones, carnal. Así que si te queda una, nomás al final de la campaña hablas con Raúl, ¿eh?
5: Oye, Lula, te tengo un chiste.
0: A ver, échale.
5: ¿Sabes cuáles son los pantalones favoritos de Goku?
0: Ah, los pantalones favoritos de Goku. No sé, ¿cuáles son?
5: Saiyajin.
0: Saiyajin. No, bueno.
5: Tengo otro.
0: Saiyajin. Hasta medio tos el señor. Ay, a ver, échame otro.
5: Salud. Dice, si los zombies se deshacen con el pasar del tiempo, entonces son zombies degradables.
0: Me quedo con el del Saiyajin.
5: Sí, estaba
0: muy complicado ese. El lunes.
5: Ah,
0: y el sábado cumplo 21 años al aire.
5: Happy birthday.
0: Hay que ir.
6: ¿Qué es lo que quieres, día caluroso de mí?
0: ¿Qué quieres, día? ¿Qué quieres, día?
7: ¡Tacos!
0: Una y ya. Diría el Mariano.
5: Bueno, le puedes mandar unos cocazos a mi prima y a mi abuela, una a trabajar.
7: ¡A trabajar!
0: Ajá.
5: Ahí me puedes poner la pizza.
0: ¿Cuál?
5: La cara de pizza.
0: A la señorita cara de pizza. Solo que me digas quién la canta. Ni sabías. Ni sabías.
6: A la grande me puse cucha.
0: A ti te gusta. A ti te gusta.
5: Adiós.
0: Chao.
8: Es una cara. Es una pizza. Es una cara. Es una pizza.
0: A ver otra vez.
9: Hola, Rulo. ¿Me puedes poner una canción?
0: ¿Qué quieres?
9: Okay.
0: De las guerreras
9: K-pop.
0: De las guerreras. Ok. Ay, a ver, no, es que esa de cara de pizza dice cosas como que no. Lo siento. Buenos días, ¿cómo durmieron? Curso y papá, espero que muy bien. Nos dicen por acá. Hola Rulo, feliz casi cumple, soy José y quería pedirte por favor un saludo para mi esposa Maribel, que ya va a su trabajo, una a trabajar y una recarga de 1500, y a mi hijo Miguel Ángel, una lluvia de jocazos y una a estudiar porque ya vamos de caminito a la escuela. Saludos para todos y que tengan un excelente día. Gracias mi estimadísimo José, te mando un fuerte abrazo, que tengas un gran día. Nos dicen, buenos días Rulo, por favor las meditas beliconas para el viejo barbón huele rico de Fernando, que este domingo es su cumpleaños. También un ya tomaste café y un cotorrea para que se aliviane. Dice, un abrazo enorme por parte de sus princesas Fernanda y Minerva, que Dios nos lo cuide muchos años. Agradecemos lo que hace por su familia y esperamos que hoy tenga un gran día. Y también el domingo, y un feliz cumpleaños para ti también, que nos haces las mañanas más amenas y felices. Qué bonito mensaje. Muchas gracias. Claro de que yes. Ahorita le vamos poniendo las cosas. Isola, hablo, ¿cómo estás? Yo también, muy bien. ¿Tú qué tal? ¿Puedes poner la canción de Religious Man? Por favor, gracias. Soy Raúl Emiliano Pimentel. Le mando un saludo a mi buen Pime. Mi tocadito Pimentel. Un abrazo, campeón.

0: y felicitaciones a mi prima Dani, porque ayer fue su cumple.
1: Ayer fue su cumple.
0: Quiero.
1: Ay, muy bien. Nos dicen por acá, Rulo, ¿nos puedes dar una lluvia de cucazos a mi mamá y a mis hermanas y una a trabajar de parte de Toño y una arriba en la ME? Dice, y saludos desde el colegio Xochipili. Me dice por acá, Ferrulas Diego de León, me dice, ya te sigo en Instagram. Ah, bueno, pues muchas gracias, qué bueno que ya nos tienes en Instagram. Buenos días, Rulo, mándame unos saludos a mis bebés, Isaac Hernández, Orozco y Said, que los amo, y una a trabajar y un corre Pocoyo, por favor. Me dice Rocío, hola, muy buenos días, ¿me puedes mandar una felicitación para mi hijo Angelito que cumplió 8 años el 20 de mayo? Y si puedes hacerme una recarga de Mario Bros, por favor, y gracias, que tengan todos un excelente viernes lleno de bendiciones. Claro de que sí, vamos a mandarle su superpower del Mario Bros. Ahí quedó. Y a ver, tengo otro rápidamente acá de este lado.
0: Buenos días, Rulo. ¿Cómo estás?
1: Súper bien, ¿tú?
0: ¿Me puedes poner la canción de Ay, mi gatito?
1: Miau, miau. Simón, ahorita la pongo.
0: Y una recarga para mi papá que está en la casa y va a ir a trabajar.
1: ¿Y va a ir?
0: Gracias.
1: Ok, iba a ir a trabajar.
2: Rulo, te mando un fuerte abrazo, feliz cumpleaños. Hola, Rulo, ¿cómo estás? ¿Me puedes mandar unos de 1500 y me pones la canción de las guerreras K-pop?
3: 1500.
1: Saludos para mi queridísima Vicky Victoria y a su papi, el señor Víctor Estrada. Le mandamos un abrazo enorme, gigantesco. Muchas gracias, brother. Muchas gracias.

0: Ahí está. Ahí está. Ya nos tenemos que ir, ¿verdad? Bueno, ponte esta, mira. Bueno.
1: Hola, Rulo. Soy Alonso.
0: ¿Qué pasó, Alonso? ¿Cómo estás?
1: Muy bien.
0: ¿Qué te puedo servir?
1: ¿Te puedo contar un chiste?
0: Échale.
1: ¿Sabías que la mitad de aguacate es café y la otra mitad es agua?
0: Ahora ya lo sé.

0: Acaba de pasar. Acabo de poner Golden de las Guerreras, brother.
1: Sí.
0: Ok, pues bueno, te mando un abrazo, que tengas un gran día, brother.
1: ¿Te podrías mandar unos cocazos para mi mamá y para mí?
0: ¿Sí? ¿Cómo se llama tu mamá?
1: Se llama Marisol.
0: Saludos pues para Marisol.

0: Dice, muy buenos días, dice, chiste, dice, ¿por qué los peces no tienen Instagram? Porque no le gustan las redes. Saludos desde Juventino Rosas. Vámonos a la pausa.
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7: La historia de las justas mundialistas no se podrían contar sin México por muchas razones. Nuestra selección es una de las que más participaciones han tenido en el torneo a lo largo del tiempo.
8: Va a comenzar la Copa del Mundo 1962. ¡Empezó el Mundial!
7: A pesar de ello, fue hasta el Mundial de Chile 1962, luego de 32 años de su primera aparición, que la selección mexicana, dirigida por Ignacio Trelles y con la Tota Carvajal en la portería, consiguió su primera victoria en una Copa del Mundo. El 7 de junio de 1962, México enfrentó a Checoslovaquia en el Estadio Sausalito de Viña del Mar. Los mexicanos comenzaron el partido perdiendo con un sorpresivo gol de vestidor. En un partido de ida y vuelta, la selección mexicana no dejó de luchar y rápidamente dio vuelta al marcador con goles de Isidoro Díaz y Alfredo del Águila. Al minuto 90, el árbitro marcó un penal a favor de los mexicanos que el jugador número 9, Héctor Hernández, intercambió por gol para sellar así el primer triunfo de México en una Copa del Mundo.
9: El partido ha terminado, amigos, y la primera victoria mexicana en Copa del Mundo es una realidad.
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11: Yo muy bien, ¿y tú qué tal? Dice, mándale un saludo a mi costalito. Dile que me lleve al cine a ver la película de Mandalorian, por favor. A ver si puedes poner la canción de Churin Churin, Fun Flies, Arriba las patas del Saiyajin. ¿Cómo que arriba en la América? ¿Cómo que arriba en la América? Luego por eso no les pongo sus rolas. Bueno,
12: hola.
11: ¡Hola!
13: ¿Ya tomaste café?
11: ¿Cómo estás?
12: Soy de Guanajuato y mañana es mi cumpleaños.
11: ¡Órale! ¡Déjame te pongo tus mañanitas de cumpleaños!

0: qué bárbaros! ¿Cuántos cumples?
1: 8 años.
0: ¿8 años? ¡Órale! ¿Qué vas a hacer?
1: Pesas de Pokémon.
0: ¡Órale! ¿Vas a llevarte a las poquetías?
1: Te voy a contar un chiste.
0: A ver, échame. Chiste. ¿Qué
1: le dice un semáforo a otro semáforo?
0: Le dice, hazte para allá que me pones rojo.
1: No.
0: ¿Qué le dice?
1: No me veas porque me estoy cambiando.
0: Está cambiando. Se puso en rojo. Ok. Oye, pues que te la pases muy bien mañana, oye.
1: Gracias.
0: Te mando un abrazo y un besote en la frente.
1: Gracias, hasta luego.
0: Hasta luego, saludos a toda la gente en Guanajuato capital. Muchas gracias. Me dicen por acá, dice Rulo, dice, soy Lupita, manda saludos a mi bebé Darlene, junto con unos cocazos para que pase un feliz día del estudiante. Y grítale
2: ¡Renata!
0: Ahí está, dice, ¿Qué anda así en estos momentos? Un abrazo para ti por tu cumple. Muchas gracias. A ver. Me dicen por acá. Me dice, hola Rulo, ¿le puedes mandar un saludo a mi hija Alicia Isabel, que hoy presenta su examen para entrar a la prepa oficial? Ya creció mi bebé. Sí, caray, mándale unos cocazos para que se ponga a estudiar. Feliz día, cotorrea. Ok, pues le mandamos sus cocas.
3: Órale, cocazo.
2: ¡A estudiar!
0: Que le vaya muy bien. Le va a ir muy bien. Me dicen acá, hola Rulo, ¿cómo estás? ¿Me puedes mandar un saludo para Alexander, que es mi amigo de la escuela? Claro que sí, saludos para todos ellos, su recarga de 4 varos. Me dice, hola Rulo, ¿cómo estás? ¿Me puedes mandar, por favor, un saludo? ¿Me puedes enviar un saludo para Tania y unos ocasos para que se despierte? Porque, pues, no quiere ir a la escuela. ¿Cómo crees? Buenos días, ¿puedes saludar a mi niña Arlet? Y unos cocazos porque anda incotorreable. Y la canción del huevito de Beli Beto, gracias. Feliz casi cumpleaños. Muchas gracias. Gracias. Me dicen por acá, a ver.
4: Hola Rulo, ¿me puedes ponerle unos cocazos a mi prima y a mi primo Alex, por favor? Y la canción de los Haya Boys, la de Soda Pop, gracias.
0: Okay, va que va. Nos dice Sara, la esposa de mi amigo Ricardo España. Me dice, Rulo, buenísimos días, feliz no cumpleaños. Feliz casi cumpleaños, que Dios te bendiga siempre. Deseamos todo lo maravilloso para ti, que lo disfrutes muchísimo y déjate apapachar como lo mereces. Muchas gracias. También te pido, si puedes, mandarle saludos a mi esposo, viejo, sabroso, delicioso, buen Richie, y a mi comadre. Madre Pau, dice, ponles, traes puro sueño porque andan insoportables con su Cruz Azul. Ah, partido aburrido.
2: Ay, mi hijo. Traes puro sueño, hijito.
0: Es partidos aburridos. Dice, también felicitaciones para todos los coyotes del Cebetis 1998, voy a decir, del Cebetis 198, en especial la banda de guerra que ayer ganaron el tercer lugar representando a Guanajuato en la competencia nacional. ¡Qué bárbaros! Dile a mi sobrina Danae que estamos muy orgullosas de ella, y si le puedes, porfa, para el casi cumpleañero, o sea, para la canción de cuando la escuches y te pongas feliz. Ok, bueno, ahorita ponemos una canción de esas. Que cuando la escuches te mueres. Mira, la canción que me pone feliz a mí, pero muy, muy, muy, muy, muy feliz. Porque me recuerda a mi enano. Y es esta, mira. Es esta, mira. Es esta. Esta canción me pone de verdad muy feliz. La escucho y se me reinicia la vida.

0: Sí, esa canción me pone muy de buenas. Definitivamente, ¿eh? Dice, hola Rulo, buenos días, soy Jimena. ¿Me puedes poner la canción de Pretendías de Soy Pau? Pretendías de Pau. ¿Qué pretendías? ¿No se llama la canción? ¿Qué pretendías, según yo? Dicen, Rulo, feliz, feliz, casi cumpleaños adelantado y que sea un gran fin de semana para este festejo. Gracias por hacernos las mañanas más agradables. Aunque mis hijos ya no son unos niños, seguimos escuchándote. Unos abrazos grandes. Ay, qué padre. Qué padre. Mil gracias. Mil gracias. Les mando un abrazo.
1: Hola, Lulo. ¿Me mandas una lluvia de cocazos para mi papá?
0: ¿Para tu papá?
1: Hoy es mi festival en mi escuelita.
0: Ok.
1: A mi abuelo Juni, a mi abuela Silvia, le manda tomas de café. Cotolea, cotolea, me pone la canción de las Handtricks.
0: De las Handtricks. Chao. Fíjate, quiere la canción de las guerreras K-pop de Menace Hunters. Ok, déjame checar, a ver, déjame ver, porque por acá tenía la manera. Según yo, hay una manera en que podemos grabar los audios. Mira, ahí está. Ahí tenemos la oportunidad de grabar los audios. ¡Excelente! Me dicen, oye, ¿puedes grabar el audio? Claro de que yes. Te mando un abrazo, amiga, ¿eh? Y ya vamos a ponerle su...
2: ¡Ya tómate café!
0: ¡Órale, cocazo!
3: ¡Órale, cocazo!
0: Ahí quedó. Me dicen por acá de este Laredo, Texas, antes de irnos a la pausa. A ver, aguántame. Ay, no se me acaban los mensajes. A ver, dice, buenos días, mi hijo Rulo. Escuchándote desde Zihuatanejo, ve nomás. Qué envidia, caray. Dice, Rulo, ponme las mañanitas que va a ser el lunes 25, el mismo día que tu cumpleaños. ¡Wow! Dice, el 25 es mi cumpleaños, el 27 de mi hija Carmelita y el 30 de mi hijo Maximiliano. ¡Wow! ¡Qué chido! ¿En qué parte andan? Les mando un abrazo a todos. Mira qué padre, desde la playa. Estos sí son radioescuchas así de hueso colorado. Estamos ahí, Kira Ávila. Dice, hola, ¿le puedes mandar unos jocazos, por favor? No me quería levantar, por favor. Y feliz cumpleaños adelantado. Y si puedes, el sticker de San Puntual, que nos lo mandes. Ok, San Puntual. ¿Dónde andará el sticker de San Puntual? Déjame lo busco. Es de los primeros que tenemos por acá, mira. A ver, déjame buscar a San Puntual, porque, híjoles, ¿dónde andará San Puntual? Déjame buscar a San Puntual. Uy, oye, tenemos ya un montón de stickers. Bueno.
4: Hola. Hola, Rulo.
0: Hola, ¿quién habla?
4: Aarón.
0: Aarón, ¿cómo estás, mi querido Aarón? ¿En qué te puedo servir?
5: ¿Me puedes poner los pianitos para mi papá?
4: Estoy poniendo
5: unos momentos, pero
4: papá, hoy es su cumpleaños.
0: Ok. Y ahora estamos Charlie. Pues le mandamos el saludo a todos ellos, pero pues ya, mándaselos tú.
4: Sí. Dile, papá, feliz cumpleaños, dile. Le digo,
0: papá,
4: feliz cumpleaños.
0: Ah, muchas gracias. ¡Qué bonito! Oye, gracias por hablarme y por felicitarme, campeón.
5: Adiós.
4: Gracias.
0: Adiós.
4: Adiós.
0: Cuídense mucho, gracias por hablar a toda la familia. Gracias, de verdad. Me dice, saludos, Rulito, buenos días. Ay, saludos a mi querida Glo Hurtado, hermosa, preciosa ser de luz. A ver, mira, ayer anduvo ahí si no me equivoco, andabas en el Swissland, ¿no? Ahí vi, por ahí te vi también. Ahí andaba participando el Chinorris. Dice, bueno, oh, qué bárbaro. Mira, en el Green Garden también ayer andaba ahí. Oye, he visto que andas haciendo cosas con masa madre, ¿no? Por aquí con Martita vi también. Dice, ya que llega, probaste rico pan de mi amigo. Ah, de mi amiga Glo. Ah, mira. A ver, Glo, véndenos tu producto. Es que Glo es nuestra compañera locutora de otra estación hermana. Que además de ser guapa, simpática, cantante, filántropa, modelo, ¿qué más eres? Es esposa, madre, hija. Puede ser todo a la vez. Ella es Elastigirl. Es barbaraza, dice, estoy en Insta como el pan de Glo. Vayan a buscarla en Instagram, el pan de Glo. Dice, a la orden con pan de masa madre. Hogazas de pan. Y pues, mira, rola o roles de canela, igual de masa madre. Rola es roles, ¿no? Bueno, quiero yo pensar. Roles de canela, ay, a ver si un día nos llegan unos. Ya cómo son para pedirlos en la mañana. Pachémonos con la Martita Morín, que ah, cómo somos buenos para el pan. Hay que nos digas, pásanos ahí el menú, amiga. Y con todo el gusto del mundo, siempre apoyando al talento local. Y obviamente más a los emprendedores. Juntos y unidos somos más. De verdad. Y pues así pueden escúchenla, ¿no? No les digo a qué hora ni en dónde, porque si no, ahí sí ya me van a regañar. Pero ustedes saben quién es, ¿no? La guapetona de aquella empresa. La que rifa califa. La que canta en inglés. La que de repente se la encuentran en buenos lugares cantando. A esa. Es que, hola, soy preguntado. Ella mesma. Ella mesmésima es. Te mando un abrazo, amiga. Un besote. Gracias por escucharnos. De verdad, mil gracias. Dicen por acá, buenos días, Rulo. Le puedes mandar saludos a Perro Coco y darle unos cocazos para que se despierte, porque vamos bien tarde a la escuela. Feliz casi cumpleaños, mi Rulo, que cumplas muchos años más. Muchas gracias. Esperemos que sí. Me dice que Dios te bendiga por tu cumpleaños, mi Rulo. Muchas gracias. A la terminación 7656. Es el lunes, pero pues ni vamos a estar. Nos dieron el día. Es que es el Día Internacional del Rulo.
2: Hola, Rulo. Buenos días.
0: ¿Qué onda? ¿Cómo estás?
2: Feliz cumpleaños. Que te la pases muy bien.
0: Muchas gracias.
3: Muchos regalos. ¿Cuántos años cumples, Rulo?
0: Oh, ya
6: feliz
0: vas a empezar.
6: Feliz cumpleaños, Rulo. Que pases un bonito día. Un fuerte abrazo.
3: Bye.
0: Bye.
3: Rulo, le envías una bola de cocazos a mi mamá y una para mí.
0: Órale.
3: Y también una a trabajar, por favor, para mi mamá.
7: ¿Ya tomaste café?
0: Vámonos a la pausa, ¿no? Ya 8:26.
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6: Ok, creo que ya estamos conectados, listos, ¿verdad? Listos y toda la cosa. Según yo sí, ¿verdad? Ahí estamos ya, perfecto. A ver, vamos a ver, sigo leyendo. Me dice, muchas felicidades, Rulo, que sea un año muy bendecido y sobre todo muy divertido. Que así sea. Gracias. Que así sea. Amén por eso. De verdad, mil gracias. Me dicen por acá.
7: Rulo, le pueden mandar un saludo a Samantita de Leones, su mami, Eli, de parte de su papá Alexis, que las amo mucho. Hoy Samantita se levantó muy contenta bailando la canción de Dame Galleta. Cotorrea, gracias, buen día. Le puedes poner la canción de Sotopiados, o si no, la de Ojos Marrones, que le gustaba mucho cuando estaba bebecita.
6: Ok, va. También tenemos la de ¿Qué pretendías?, ¿no? Dice, hola, Rulon, ¿puedes ponerme para Romina la de la foca loca? A Luciano, soy una serpiente. Y también para Luis Arturo, nos pide la de Weird War. Por favor y gracias, dice su abuelita Laura. Ok, a ver, déjame ver. Soy una. Y aquí está. Y según yo, la canción que nos pide la abuelita es esta, mira. De 31 minutos, ¿no? War. Arrahuir, war, se llama así, ¿no? Tiene un nombre medio raro. Saludos para Lore, la esposa del buen Rafa. Le mandamos un saludo enorme. Claro de que yes. A ver. Nos dicen.
8: Hola, Rulo.
6: Hola.
9: Buenos días.
8: Buenos días. ¿Me puedes poner la canción de Movimiento Naranja, por favor? Y el cielo amaneció azul.
9: Azul.
8: Azul.
9: Azul.
8: Azul.
6: ¿Cómo? Oye, ese Kikito Lira, ¿a poco ya le va al azul si le iban las Chivas, carnal?
8: ¡Arriba las Chivas!
6: ¡Ay, Harry! De veras, qué bárbaro. Me dice, buenos días, mi Rulo. Nos agarró el tren. Aviéntame un quítese, señora. Feliz próximo cumpleaños. Bueno, más. Ay, no, hombre. Ahí ese es el. Ahí por donde está. Bachoco, ¿no? Ya mero sales. Es para las 8, ¿no? Ya de haber pasado. Me dice Maestra Andy. ¿Sí, verdad? ¿Sí es la Maestra Andy?

desde San Pancho. Saludos y gracias, claro, de que ya te mando, mi querida Sofía, un beso en la frente, que pases un feliz cumpleaños de parte de tu amigo Rulo Hernández. Ahí te van tus mañanitas. Ok, pues ahí está, le mandamos el saludo a la maeta Andy, que nos están escuchando, y obviamente pues le ponemos sus mañaneiras en la mañana.

0: dice: hola, Globo, ¿sí es? ¿Podrías mandar una recarga de esas perronzononas de
1: 1500
0: a Toñito para que se anime a ir a la escuela? Y un montón de cucazos para mi papá Toño Veloz por cabezón.
1: Órale, cucazo.
0: Saludos y gracias. Ahí está, saludos, muchas gracias. Me dice Lupita, Oliva y Aranza. Me dice: hola, muy buenos días. Aquí para felicitarte por tu próximo cumpleaños. También el día sábado que cumples 21 años al aire. Ponte una recarga de 1500. Dice: soy Aranza y Henry.
1: Vale, pues. 1500.
0: Ay, Taco Bell.

0: Buenos días, Rulo.
1: Hola.
0: ¿Me puedes poner una recarga de 1500?
1: Ajá.
0: Y 5 casos para mi mamá. ¿Y pones chocolate con almendras? De Alan Said.

Buenos días, gracias por su contestación. Fueron intentos de mi hija. Dice, ya está en la escuela, mañana le contamos de nuevo. Y ya con el nuevo número de teléfono, muchas gracias. Ok, va que va. De nada. De nada, saludos enormes. A ver, me dicen por acá. Saludos, Mirulo, excelente viernes. Mi querida amistad, dice que te da, que te las pases súper genial. Alguien dijo Mandalorian, era nomás. Sí, hombre, yo te andaba presumiendo, carnal. Me di que andabas ahí con tu vestimenta y toda la cosa. Rulo, puedes saludar, por favor, a Julián Rentería y nos pide la canción de la Soda Pop.

0: Dice, hola Rulo, buenos días. Dice, oye, Miel te manda saludos y quiere una recarga de esas perronzonononononas de... Y obviamente un...
1: ¡A estudiar!
0: Dice, ¿y crees que le puedas poner la canción de Aptepte? Dice, a mí ponme un...
2: ¡Ya cállate, perro!
0: Oh,

0: Ahí escuchamos, claro de que sí, apte. Me dice Rulo, feliz casi cumpleaños, que Dios te bendiga, que pases un maravilloso cumpleaños, que sea un año lleno de bendiciones, de salud, y sobre todo que sigas con esa actitud tan bonita. Un fuerte abrazo por parte de Majo, Aris, Alex, Romero y su esposa. Muchísimas gracias, qué bonito mensaje. Gracias, de verdad, mil gracias. Me dice por acá.
1: Oye, Rolor, gracias por mi canción. ¿Cómo grita un pescado cuando se cae de una camioneta?
0: Me dice, atún.
2: ¿Cómo?
1: Le hace atún.
0: Vámonos a la pausa, señores, damas y caballeros. Una pausa breve y regresamos de bolón, pim, pom, papas. Recuerden que este sábado, o sea, el día de mañana, vamos a tener el top 10 para que no se lo pierdan. Y pues pongan mucha atención porque viene un gran regalo para papá.
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ver, me dice por acá Ceci Rodríguez. Hola, Mirulo, buenos días. A los Lozano Rodríguez también nos gusta muchísimo esa canción de September. Es que nos gusta con Paula. Saludos y que la pases muy bien. Feliz no cumpleaños. Nuestros mejores deseos para ti. Muchas gracias. Muchas gracias. Muchas gracias. Les mando un abrazo a todos ustedes. Gracias. A ver, se me ha complicado aquí. A ver, dice Oscar. Rulo, ¿cómo estás? Muchas felicidades. Que cumplas muchos años más, Oscar Andrés. Muchas gracias, brother. Gracias, de verdad. Dice, por la cancha mundial del muelle. Dice, feliz casi 41. Dice, que te diviertas mucho este fin de semana y empieza la próxima semana el festejo. Abrazos de parte de la familia Castillo. Muchas gracias. Mil gracias. Mil gracias, qué bonito. A ver, tengo más mensajes, a ver. Dice el buen Pepe Pepe, feliz, fuerte abrazo, pásala fregón. Gracias, mi Pepe Pepe. Así será. Así será. Dice Jano. Dice, hola Rulo, buenos días. Mi bebé Hanna, de 2 años, te manda un hola. Le encanta escuchar tu programa. Qué chido. Y si le puedes grabar un saludo, claro que sí. Hola Hanna, ¿cómo estás? Soy tu amigo Rulo Hernández, de Caminito a la Escuela. Te mando un abrazo y un órale cocazo. Ahí está. A ver, se me dice, hola Rulo, buenos días. Le puedes mandar un saludo a mi hijo Marquito. Ok, le mando un saludo a Marquito y a su hermano Osmar. Les puedes poner la canción de Alone de Marshmello, por favor. Y un saludo para mi esposa amada. Felicítela porque ya es gerente. ¡Ay, gerenta! Doña gerenta. Le mandamos un abrazo a doña gerenta. Nos dice Lauris de Irapuato. Dice, hola, mi Rulo, feliz, casi cumpleaños adelantado. Mi marido Martín y tu servidora te deseamos lo mejor de lo mejor. Que Dios te bendiga siempre. Muchas gracias por hacernos felices las mañanas. Te mandamos un fuerte abrazo. Y si puedes poner las manitas rockeras para ti, excelente fin de semana. Muchísimas gracias. Y vamos a poner.

Dice, muy buenos días, Sergio Arulo. Antes que nada, deseando que tengas un mega fantástico y estupendo cumpleaños, te mando un fuerte abrazo. Y aprovechando que puedes hacer favor de mandar saludos para mi esposa. Hoy solo para mi esposa Lupita, que pues anda bien activa desde muy temprano, algo ha de querer. Dice, muchas gracias por tu atención y que el power no falte. Atentamente tu amigo, el Caguamo. Le mandamos un saludo al Caguamo. César Ávila de León dice, feliz cumpleaños adelantado, mi Rulo, mi chivermano, mil gracias, brother. Abrazo enorme. Arturo dice, ¿qué tal, mi Rulo? Feliz día. Dice, ya hace mucho que no te escribía, más que nada por nostalgia. Dice, pero no quería dejar de pasar este día y felicitarte por tu cumpleaños. Que Dios te bendiga. Muchas gracias. Y pues que te cuides siempre y que gracias por todo. Gracias. Gracias, brother. Gracias, muy amable. Nos dice Viri, muchas gracias. Él, el más emocionado. Qué chidísimo. De nada, Viri. De nada, saludos enormes. Gracias a Viri Viri. A Viri Viri Viri Bam Bam. Nos dice Frank, que muchas felicidades, Rulo. Adelantado, que Dios te bendiga siempre. Te mando un fuerte abrazo y que la pases muy bien en compañía de tus seres queridos. ¡Ay, salud! Mira nomás, qué rico ese beso. Lo dicen por acá, ¿qué razones? Ok. Ah, ok. All right, vámonos con este que nos pedían.

llegado el momento de decir adiós. Muchísimas gracias. Nos dice la terminación 5029. Muchas felicidades por tu casi cumpleaños. Que la pases súper bien. Y si puedes felicitar a mi hija, que hoy deja de ser estudiante. Y una melodía, si se puede, de color esperanza para ella. Inició sus estudios. Y un abrazo todos los días. Atentamente, su mamá, Amelda. A ver, ¿cuál nos pide la canción de colores? Pues ni más, nomás rapidito, ¿no? Así una rola así rapidísimo, claro de que yes. Ahorita se la ponemos con todo el gusto del mundo. Color Esperanza, claro de que yes. Me dice, Mirulo, felicidades y que Dios te bendiga hoy y siempre, que cumplas muchos años más, pero muchos años más, más de vida. Que tengas un excelente día para ti. Mucha salud y toda tu familia. Esperamos que la pases súper bien. Que así sea, bro. Mil gracias. Mil veces gracias de antemano por todas sus atenciones. Y pues ahí estamos. Nos dicen por acá, Rulo, ¿cómo estás? Buenos días. Bien, muy bien. Ya casi despidiendo el programa. Gracias a toda la gente que nos estuvo escuchando, que nos estuvo sintonizando. De verdad, mil gracias. Recuerden que nosotros nos escuchamos el día de mañana en punto de las 12 del mediodía en el Top 10. ¿Ok? Vámonos con esta para quien acá, ¿no? Para quien ande por ahí.

0: de la señora Imelda, que hoy deja de ser estudiante. Y pues ahí está. Felicidades.
1: Mejor tentarse a dejar de intentar.
0: Y recuerden, señores, que la vida a veces parece dura. Ayer que fui a la congregación del pastor Yarto, decía que cuando pone Dios la mano en la llaga, no es para herirte, sino para sanarla. Entonces, si hoy hay algo que te achicopala, que te atristece, que te tiene mal, mira, todo eso malo tiene caducidad. De verdad. Él ya vio la película. Sabe que a veces quitarte o moverte de ciertos lugares es lo que necesita tu vida. Te mando un abrazo enorme, gigantesco. Que el Todopoderoso me los bendiga hoy y siempre. Yo me quedo una hora más en Celaya y regresamos hasta junio, ¿va? Regresamos el día lunes 1 de junio. Vamos a estar de regreso hasta junio. En la ausencia de este programa se queda Ailén Ruiz para que me la traten como se merece. Les mando un abrazo a todos. ¡Vámonos! Que esto ya se acabó.
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4: ¿Ya se fueron? ¿Ya por fin se fueron todos? ¿No hay nadie? ¡Qué alivio! ¡Pero qué bárbara! Tengo las mejillas entumecidas. No puedo sonreír así todo el tiempo. Estoy exhausta.
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11: Erling Haaland. La paradoja del gigante noruego es que su potencia descomunal aún no ha tenido escenario mundialista. Noruega no logró llevarlo a la Copa, pero su legado crece en cada temporada europea, donde devora récords como si fueran trámite. Haaland representa la nueva era. Físico demoledor, mentalidad fría y una voracidad que intimida. El Mundial le debe un capítulo, y cuando llegue, el planeta entenderá que el futuro también ruge. No ha disputado Copas del Mundo. Su nivel semana a semana en el City de Guardiola es un delantero de época. Lo que logró en la Bundesliga con el Dortmund lo llevó a ser el delantero más buscado. Noruega no logró clasificar en su era. El torneo más grande aún ha sido su escenario, pero su impacto goleador en clubes anticipa que, si el destino le concede la oportunidad, el Mundial será su próximo territorio de conquista.
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6: En información internacional, anuncia Estados Unidos despliegue de 5.000 soldados en Polonia. En información del país, Universidad de México y Japón buscan identificar potenciales sismos con instalación de instrumentos. En información del Estado, exhortan a Federación a prevenir fraudes. Van contra productos piratas. Secretario de Gobierno asegura que operativos son contra productos de procedencia ilegal.
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6: Donald Trump anunció el despliegue de 5.000 soldados en Polonia, una semana después de haber cancelado el envío de efectivos a ese país y en medio de sus críticas a los aliados europeos por su postura en la guerra contra Irán. El mandatario señaló que se tomó la decisión en honor al presidente polaco, el conservador Karol Nawrocki, quien asumió el cargo en agosto del año pasado y es considerado cercano al mandatario estadounidense. El despliegue de los elementos del ejército estadounidense se da en represalias por la negativa de los aliados de la OTAN a involucrarse militarmente en la guerra con Irán y en el desbloqueo del Estrecho de Hormuz. Expertos de la Universidad Nacional Autónoma de México y de las universidades japonesas de Kioto y Tohoku colocaron frente a las costas de Huatulco, Oaxaca, distintos instrumentos sísmicos para identificar el potencial de generación de sismos y tsunamis. Esto con el objetivo de avanzar en la reducción de riesgos de desastres. Los instrumentos en cuestión fueron 8 sismómetros y 3 medidores de presión para medir temblores lentos y evaluar el potencial de terremotos y tsunamis, con datos durante un año para mejorar prevención y protocolos. Esta es la primera ocasión que se despliegan instrumentos de este tipo en Oaxaca para el estudio de los sismos lentos, los cuales son considerados predecesores de los grandes terremotos de subducción y tsunamis.
13: La diputada local de la representación del PRD, María del Pilar Gómez Enríquez, presentó una solicitud para que el Congreso exhorte a diversas autoridades federales, como la Comisión Nacional para la Protección y Defensa de los Usuarios de Servicio Financiero y la Fiscalía General de la República, a que fortalezcan las acciones de inteligencia financiera, ciberseguridad y prevención ante la propagación de casos de fraude. Señaló que la mejor defensa contra el fraude es el conocimiento de los riesgos y la identificación de engaños antes de hacer depósitos económicos. No obstante, reconoció que hoy en día estos engaños se han vuelto más sofisticados, lo cual se convierte en un problema de seguridad patrimonial que no puede ser ignorado por el Estado.
14: Nuestro exhorto se dirige a diversas instituciones del gobierno federal para fortalecer las acciones de supervisión, investigación, inteligencia financiera, ciberseguridad y prevención.
13: Informó desde Guanajuato Capital para Nuestras Noticias Bajío, Fernanda Bataller.
15: El secretario de Gobierno, Jorge Jiménez Lona, habló al respecto del cierre de 7 tiendas asiáticas que comercializaban productos, los cuales no se lograron acreditar su procedencia. Fue la Fiscalía General de la República quien organizó los operativos con el fin de garantizar la legalidad, competencia justa y la protección de la economía formal del país. Jiménez Lona, por su parte, resaltó que estos trabajos no son exclusivos de la capital zapatera, pues en otros municipios se han hecho las mismas diligencias para combatir la piratería.
16: Bueno, lo que nosotros tenemos de información, ellos hacen un análisis por el tema de los impuestos, la importación de mercancías y derivado, pues hacen estas diligencias y esas clausuras. La información que tenemos es que no han logrado acreditar la introducción de mercancía. Acuérdense que hay que pagar aranceles. Pues eso es un tema que pues lo está llevando la federación por ser competencia federal.
15: Informó para Nuestras Noticias Bajío desde León, Guanajuato, Cristina Muñoz.
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2: Irving el Chucky Lozano debutó en la Copa del Mundo de una manera que ni en sus sueños habría imaginado. Con un juego atrevido y veloz a sus 22 años, el atacante fue parte de los convocados por Juan Carlos Osorio para disputar el Mundial de Rusia 2018. La selección mexicana inició el torneo jugando con la poderosa selección de Alemania, que venía de ganar el campeonato de Brasil 2014. Un duelo que parecían tres puntos seguros para los teutones. México saltó al campo el de Luzhniki, con el Chucky como titular por la banda izquierda. Al minuto 35, en un contragolpe letal, Lozano recibió un pase filtrado de Javier Chicharito Hernández que le permitió enfilarse a toda velocidad hacia la portería de Manuel Neuer y tras un recorte que dejó sembrado a Mesut Özil, el Chucky mandó el balón a las redes, mientras millones de aficionados en el mundo gritaban el gol.
3: ¡México! ¡El Chucky Lozano lo hizo!
2: Con esta anotación de Lozano, la selección mexicana logró vencer por primera vez a Alemania en una Copa del Mundo, cerrando una de las victorias más importantes de toda nuestra historia.
4: ¡Buenísimo México! ¡Marca México! ¡Marca Irving Lozano! ¡Qué mundial! ¡Qué mundial! ¡En Moscú! ¡México 1! ¡Alemania 0!
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1: Señor locutor, quiere hacerme el favor de decirme qué horas son.
2: Son las 4:20, 4:20 minutos.

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3: La titular del Ejecutivo, Claudia Sheinbaum, confirmó que su reunión con la jefa de la Oficina de Política Nacional para el Control de Drogas de Estados Unidos, Sarah Carter, se pospuso por cuestiones de agenda. México y la Unión Europea acordaron fortalecer la cooperación contra el crimen organizado internacional. El objetivo es intercambiar información para combatir el lavado de dinero y el uso ilegal de criptomonedas por grupos delictivos. Autoridades señalaron que buscan enfrentar redes criminales que operan a nivel global. Ricardo Monreal presentó iniciativas para que la intervención extranjera comprobada en elecciones sea considerada motivo de nulidad electoral. La propuesta modifica la Constitución y leyes secundarias en materia electoral. El Congreso de la Unión realizará un periodo extraordinario la próxima semana para discutir dos reformas impulsadas por la presidenta Claudia Sheinbaum: aplazar a 2028 la elección judicial y blindar candidaturas contra perfiles vinculados con el crimen organizado. Renunciaron dos funcionarias ligadas a la Suprema Corte luego de la polémica por grabar un comercial dentro de las instalaciones judiciales. La Corte y el ministro involucrado se deslindaron del hecho. En Ciudad de México, el gobierno capitalino activó un registro obligatorio para plataformas y anfitriones de hospedaje temporal. Quienes no se registren en 30 días no podrán ofrecer este servicio. En Puebla y Tlaxcala fue localizada sin vida Blanca Adriana N., reportada desaparecida tras acudir a una clínica estética. Las autoridades mantienen abiertas las investigaciones. Cuatro hombres recibieron 6 años de prisión por hacerse pasar por integrantes del Cártel Jalisco para extorsionar a un comerciante en León, Guanajuato. Banxico advirtió que la política monetaria deberá mantenerse restrictiva por más tiempo debido a presiones inflacionarias y una recuperación económica más lenta de lo esperado. En Estados Unidos, Donald Trump canceló la firma de una orden sobre inteligencia artificial al considerar que podría afectar la ventaja tecnológica estadounidense. Finalmente, China y Rusia pidieron a Estados Unidos frenar la presión contra Cuba luego de acusaciones judiciales contra el expresidente Raúl Castro, situación que vuelve a tensar las relaciones diplomáticas.
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13: Canadá. Una historia corta, pero en pleno crecimiento. Ha jugado apenas dos Copas del Mundo, 1986 y 2022. Durante décadas fue un espectador lejano, pero algo cambió. Una generación nueva, liderada por Alfonso Davies, le dio velocidad, talento y ambición.
14: Alfonso Davies keeps it himself. ¡Gol! Alfonso Davies.
13: Para 2026 no clasificó, será anfitrión. Y eso significa una oportunidad única, escribir su historia frente al mundo. Su anécdota más dura. En 2022 volvió tras 36 años, pero se fue en fase de grupos. Aprendió y creció. Hoy Jesse Marsh, desde los banquillos y con Jonathan David, Tahom Buchanan, Canadá, ya no quiere ser solo estar de espectador. Quiere competir, porque a veces las historias más peligrosas son las que apenas comienzan.
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10: En el mundo, California busca mitigar impacto de la inteligencia artificial en empleos. En información nacional, investiga Fiscalía a exjugador en México por presunta defraudación fiscal. Y en los temas locales, asegura alcalde de Celaya no pensar en la reelección. Critica Paulo Bañuelos entrada de maíz modificado genéticamente de Sudamérica.
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10: Ante el temor de que la IA pueda arrasar con todo tipo de empleos a medida que las máquinas aprenden a realizar tareas que antes requerían de seres humanos, el gobernador de California, Gavin Newsom, ordenó a los organismos locales que comiencen a elaborar un plan para mitigar este impacto. Ahora, la orden ejecutiva movilizará a agencias estatales, expertos, universidades y líderes de la industria para elaborar políticas sobre estándares de indemnización por despido, seguros de empleo, capacitación de trabajadores y un mejor seguimiento de las contrataciones y despidos. Esto con el fin de evitar sorpresas desagradables y recortes repentinos de personal. La Fiscalía General de la República informó que abrió una carpeta de investigación en contra del exfutbolista del Club América, Aquivaldo Mosquera, por el presunto delito de defraudación fiscal relacionado con ejercicios entre 2014 y 2019. De acuerdo con registros judiciales, el exdefensa colombiano promovió un amparo para frenar la integración de carpeta de investigación iniciada por la propia Fiscalía Especial en Delitos Fiscales y del Sistema Financiero, luego de que las autoridades le solicitaran aclarar diferentes movimientos y ejercicios fiscales.
13: La reforma electoral que se aplicará en el año 2030 impedirá la reelección en un cargo público, de tal forma que para el proceso electoral del año 2027, Juan Miguel Ramírez Sánchez, presidente municipal de Celaya, tendría la oportunidad de postularse por Morena. Sin embargo, aseguró que todavía no piensa en la opción, porque existen muchos factores que determinará si es designado por su partido. Por ello, aseguró que está enfocado en cumplir con su gobierno hasta el último día de su administración.
14: Fíjense que todavía no he pensado en eso. Yo estoy trabajando como el primer día que llegué, todos los días estoy trabajando. No hay una intención mía de estar en este momento pensando en si voy a ser candidato o no ser candidato. Todavía falta mucho tiempo.
13: Desde Celaya para nuestras noticias, Ricardo Cárdenas.
15: El titular del Parque Agroindustrial Xonotli, Paulo Bañuelos, criticó la medida del gobierno federal de permitir la importación de maíz genéticamente modificado de Sudamérica, pero que no se permite la producción en México, lo cual viene a afectarlos directamente a los productores del estado. Resaltó la importancia de que se impulsen los productores locales, que se les dé la oportunidad de mercado y más con las innovaciones que se están dando en el Parque Agrotecnológico y sobre todo en el estado de Guanajuato.
16: Los mexicanos no sabemos qué tipo de maíz nos estamos comiendo. Entonces, con ese programa, con ese abrir las fronteras donde está entrando maíz de Argentina, de Estados Unidos, de Brasil, es un maíz genéticamente modificado y nos lo estamos comiendo. Entonces, es una contradicción muy grande que tiene el gobierno federal, donde no deja estar sembrando maíz genéticamente modificado, pero sí está entrando a México.
15: Desde el municipio de Villagrán informó para nuestras noticias Héctor Morales.
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16: La historia de Diego Armando Maradona simplemente no se puede entender sin el Estadio Azteca. Juntos vivirán en la inmortalidad y en el recuerdo de la afición al fútbol alrededor del mundo. El Mundial de México 86 tiene un sabor especial. Fue en el Coloso de Santa Úrsula, donde el ídolo argentino revolucionó el juego para siempre. Frente a la selección de Inglaterra en los cuartos de final, Maradona hizo una jugada que no tenía cabida en esos tiempos y que hasta ahora se reconoce como el mejor gol en la historia de los mundiales. El gol del siglo. Luego de ese icónico momento, la tarde del 29 de junio, el cielo abriría sus puertas para recibir a Maradona después de dar la vuelta olímpica con la Copa del Mundo entre sus manos.
17: Saber cuánto pesa la Copa del Mundo, tenerla en tus manos,
16: A partir de ese momento, el fútbol tomó otra dimensión, escribiendo la historia más perfecta en los guiones de la Copa del Mundo y confirmando que el histórico Estadio Azteca es el templo de Diego Armando Maradona.
1: Este estadio se puede decir que es la catedral del fútbol de mi vida, ¿no?
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9: Harry Kane, capitán sereno, goleador clínico. En Rusia 2018 fue bota de oro y condujo a Inglaterra a una semifinal que rompió décadas de frustración.
10: Harry Kane's 54th goal for England. And he is England's all-time record goal scorer.
9: En Qatar 2022 volvió a ser referente, aunque el destino le negó la precisión en el momento más cruel. Kane encarna la elegancia británica y el peso de una nación que añora 1966. Su legado no es solo el gol, es la responsabilidad asumida sin estridencias, el liderazgo callado que sostiene sueños colectivos. Suma 20 partidos mundialistas, 2018 y 2022, con 8 goles. En Rusia 2018 fue bota de oro con 6 tantos y condujo a Inglaterra a su primera semifinal en 28 años. En Qatar 2022 asumió liderazgo total asistiendo y marcando, aunque el penal fallado ante Francia en cuartos será una imagen imborrable. Kane encarna la esperanza inglesa moderna, un capitán que carga el peso histórico con serenidad y eficacia para que la copa regrese a casa.
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2: En lo internacional, Iglesia Suiza analiza posibles sanciones tras comunión entregada a perros. En lo nacional, Morena propone anular elecciones que se realicen en caso de injerencia extranjera. Y en Guanajuato, habrá apoyo para migrantes ante medidas impuestas por Estados Unidos al envío de remesas. Guanajuato busca diversificar exportaciones hacia Canadá, Centroamérica y Japón.
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2: Luego de que durante una misa católica en Suiza varios asistentes compartieran fragmentos de hostias consagradas con sus perros, la diócesis de Chur abrió una investigación para determinar si existió profanación de la Eucaristía y si corresponde aplicar sanciones contempladas en el derecho canónico, incluida la excomunión automática. Los hechos ocurrieron el 4 de octubre del año pasado, durante una celebración por las festividades de San Francisco de Asís, santo asociado tradicionalmente con la protección de los animales. Ricardo Monreal, coordinador del Grupo Parlamentario de Morena en la Cámara de Diputados, envió a la Comisión Permanente dos iniciativas de reforma, tanto a la Constitución como a leyes secundarias en materia electoral, para incluir como causal de nulidad de comicios la intervención probada en los mismos por parte del extranjero. En el texto de la iniciativa, se indica que el objetivo es adicionar un inciso D al artículo 41 para permitir la anulación de votaciones cuando se compruebe que haya existido intervención de individuos, organizaciones o gobiernos fuera del país.
3: Luego de que Estados Unidos anunció que endurecerá los controles de vigilancia de las remesas, situación que tiene a las y los migrantes en la incertidumbre, el secretario de Gobierno, Jorge Jiménez Lona, refrendó el apoyo para las y los guanajuatenses que se encuentran en el país vecino. Dijo que si bien el asunto es serio, habría que esperar mayor claridad en el tema.
4: Tenemos un programa, Migrante Te Quiero, Migrante Quiero. Y en este programa se le está dando la asesoría jurídica a nuestros migrantes. Antes tenemos nuestras 5 casas Guanajuato en la Unión Americana y sobre todo que tenemos la posibilidad de estarles apoyando con asesoría jurídica, pero también aquellos paisanos que se quieren venir, aquellos migrantes que quieren retornar a Guanajuato por el temor, por la incertidumbre, tenemos la manera de ayudarles.
3: Desde Irapuato para nuestras noticias, informó Laura Villafaña.
5: La coordinadora de Fomento al Comercio Exterior, OCOFOS, reforzará su estrategia de diversificación en mercados internacionales con el objetivo de disminuir la dependencia comercial de Estados Unidos, informó su nuevo titular, Luis Antonio Vargas Zavala. Aunque reconoció que el mercado estadounidense seguirá siendo el principal destino de exportaciones para Guanajuato al concentrar el 80% de las ventas internacionales del estado, destacó el crecimiento que ha tenido otros mercados como Canadá. Precisó que el país norteamericano ya ocupa el segundo lugar como destino comercial y registró un crecimiento del 56% respecto a año anterior.
6: Estrategia, que es la diversificación, ¿no? Que es muy importante. Claro, el mercado más importante para nosotros es y seguirá siendo Estados Unidos, eso sin duda. Es el 80% de lo que exporta Guanajuato va a Estados Unidos, pero también ya estamos teniendo resultados en cuanto a la diversificación de mercados. Hoy por hoy Canadá representa el segundo lugar y hemos tenido un crecimiento de 56% con respecto al año anterior.
5: Informó desde luego Guanajuato Daniel Villas.
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12: 17 de junio de 2014. El estadio Castelao en Fortaleza no era una cancha, era una caldera de color amarillo hirviendo con la presión de todo un país. México, el visitante incómodo, se plantaba frente al pentacampeón del mundo, liderado por figuras como Thiago Silva, Marcelo y el heredero del jogo bonito, Neymar Jr. Desde el silbatazo inicial, el guión parecía escrito. Los locales se adueñaron del balón. Lo que el mundo anticipaba como un trámite para los locales se transformó en la noche más épica para el portero mexicano Guillermo Ochoa.
13: Era un partido bastante complicado. Sabíamos la importancia del juego, la dificultad que íbamos a tener a enfrentar a Brasil en casa.
12: Al minuto 26, con Brasil volcado al frente para buscar el gol que abriera el marcador, Neymar se levantó en el área para conectar un potente cabezazo que buscaba la base del poste, mientras el histórico arquero mexicano hizo lo imposible. Mostró todos sus reflejos bajo los tres palos y ahogó el grito de gol de la afición canariña. Pero el asedio no terminó ahí. Al minuto 86, Ochoa volvió a mostrar su grandeza y a bocajarro detuvo el poderoso remate de Thiago Silva, lo que le aseguró un lugar en la historia y el punto para los mexicanos. El partido terminó con un empate sin goles y mientras Paco Memo recibió el premio al mejor jugador del encuentro. Fue ahí que la prensa internacional pudo entender que Ochoa da sus mejores actuaciones en los momentos más importantes.
14: Los medios gráficos de Brasil se repartieron los titulares entre la decepción por el empate del seleccionado local sin goles ante México y la gran actuación del arquero visitante Guillermo Ochoa.
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9: Argentina carga algo más que talento, carga legado. Ha jugado 18 Copas del Mundo y ha levantado el trofeo en 3 ocasiones. Pero Argentina no se entiende sin sus dioses. Diego Armando Maradona convirtió en 1986 una obra inmortal, el gol del siglo. Y la mano más famosa del fútbol.
10: Ahí está, la mano de Maradona, que luego reconoció que sí, que fue la mano de Dios aquella que le permitió empujar la pelota en arco inglés.
9: Décadas después, Lionel Messi cerró su historia levantando la copa en 2022. Hoy, con figuras como Julián Álvarez, Lautaro Martínez y la dirección de Lionel Scaloni, la historia continúa. Argentina clasificó 2026 líder y dominando Sudamérica con 12 ganados y solo 4 perdidos, con autoridad y carácter.
11: Todos juntos, Montiel, gol, gol.
9: Pero hay algo más importante, ya sabe lo que es ganar. Y cuando un campeón vuelve, no vuelve igual, vuelve más peligroso.
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3: En información internacional, publica Estados Unidos segunda partida de documentos gubernamentales sobre ovnis. En información del país, mujeres mexicanas en Estados Unidos aportan más de $1 billón al año. En información del estado, disculpas públicas deberían pedir, dice espadas de morenistas con presuntos vínculos criminales. Más de 9,000 estudiantes recibirán lentes gratuitos.
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3: El Departamento de Guerra de Estados Unidos anunció la publicación de una segunda partida de documentos de encuentros con fenómenos anómalos no identificados. La nueva serie consta de 7 archivos de texto, video y audio. Destaca una entrevista médica con los astronautas que tripularon en noviembre de 1969 la misión Apolo 12, la segunda en alunizar y que observaron destellos de luz o estelas luminosas mientras intentaban conciliar el sueño. De acuerdo con Latino Donor Collaborative Think, las mujeres mexicanas que trabajan en Estados Unidos aportan más de $1 billón al año. Asimismo, reveló que representan la fuerza laboral más grande que la población total de varios países. Reveló que el 50% de las latinas creen que ser dueña de un negocio es parte esencial del sueño americano. En el caso de las mujeres mexicanas, el 82% están enfocadas en construir patrimonio.
8: En sesión de pleno del Congreso del Estado, el diputado del PAN, Jorge Espadas Galván, trajo nuevamente a la mesa el tema de los presuntos vínculos con el crimen organizado de figuras políticas de Morena a nivel nacional y dando nuevamente más indirectas de acusaciones de presuntos nexos con el crimen hacia sus compañeros legisladores. El diputado anticipó su participación con el tema de disculpas públicas, haciendo referencia a la petición que le hizo la legisladora Edith Moreno, exigiendo una disculpa pública por el señalamiento indirecto que le hizo en la pasada sesión de pleno de presuntos nexos con el crimen organizado sin haber presentado pruebas. En lugar de esto, Espadas Galván comentó que las disculpas públicas las deberían pedir las personas que aparecen en los encabezados.
9: Yo sostengo lo que digo y lo vengo a repetir. Para hablar de estos temas se tiene que tener la lengua larga y la cola corta. Y reitero, disculpas públicas deberían de pedir. Disculpas públicas deberían de pedir. Y cuando yo hablo de lo que digo, me hago responsable de lo que digo.
8: Informó desde Guanajuato Capital para nuestras Noticias Bajío, Fernanda Bataller.
3: Tras realizar jornadas biométricas en escuelas de la zona Laja Bajío, la Secretaría de Educación de Guanajuato anunció la entrega de 9,027 lentes para alumnas y alumnos. No tendrán costo alguno, lo que representa un beneficio social y educativo directo para miles de familias, al garantizar el acceso gratuito a servicios de salud visual y herramientas que favorecen mejores condiciones de aprendizaje para los estudiantes, además de prevenir situaciones de rezago educativo derivadas de dificultades para ver correctamente dentro del aula.
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99.5 y 99.3 de Roa FM, Celaya y León. ¿Cómo están? Bienvenidos, bienvenidos a la Roa Break. El día de hoy iniciamos un poquito tardecito y es que como te pudiste dar cuenta, andábamos de paseo. ¡Yupi! Oye, gracias a mi querido Misael ahí en los controles de la cabina del 99.3 de Arroa FM León. Bienvenidos, besote, hoy me siento súper contenta porque ya es viernes. Viernes. Y bueno, hoy traemos rolas pa' pistear a gusto, pa' pistear ricachón y en compañía de los que más queremos, porque ya sabes, de eso se trata la vida. 461-2510-995, el tema de hoy es, si fueras un Bacardí, ¿qué escucharías? O sea, si fueras literalmente la botella de Bacardí, ¿qué escucharías? Y si fueras un Tonayán, ¿qué escucharías? 461-2510-995. Ya sabes que el bacacho es como más fresita, más acá, medio pipiris nice. Y el Tonayán, pues es como acá de barrio, pues, para los valentones. 461-2510-995. Ya está lista nuestra publicación a través de la página de Facebook. Nos encuentras como 995 de Arroa FM Celaya. Por acá le voy a estar pasando la publicación a mi querido Misa para que se las comparta. También puedes mandar tu WhatsApp al 477-2340-993 y mi querido Misa nos va a hacer el favor de pasarnos estos mensajitos. Vamos a iniciar con algo del Tri, ¿te parece? Ok, esto dice así. ¿Qué tal? Salúdame a través de WhatsApp, dime que ya estás presente con nosotros, que ya te estás conectando. Y se queda esto del Tri, triste canción, 12 con 33.

0: dice por acá Pedrito Albañil. Presente, nenita, aquí estamos conectados con el 99.5 y que vive el rock and roll. Feliz fin de semana, saludos, te mando un fuerte abrazo. Y un beso, nenita. Ay, muchas gracias. Enrique Valdés dice, señorita nena, saludos y feliz fin de semana. Si fuera una botella de bacacho, escucharía algo de nuestro querido y guapísimo y precioso, adorado, anhelado, José, José. ¡No! ¡Ah, que se la creyeron! Vamos a hacer votación el día de hoy. Es como un se queda o se va. ¿Sí? ¿Les late? Dice por acá Lechun. Mi nena, saludotes. Si fuera un Bacardi, escucharía a José José. Obvio, obvio, microbio. Si fuera un Tonayán, unas de Pedro Infante o José Alfredo. Eso yo creo que está mejor. Está más que claro, ¿no? Sí, sí. Sí, claro que sí. Un bacacho. Sí, José José. Y algo más fresón. Si fueras un joven, yo creo que de entre 17 a 20 años, yo creo que a los 20 ya valoras más las rolas de José José con un Bacardi. Pero si fueras de 17, yo creo que sí ponen algo como lo que tengo de fondo, ¿no? Para el descontrol. Sin embargo, si tienes por ahí a la mano un Tonayán, si te pones unas como la del palomito, esas de los cadetes de Linares, algo así, algo así. Dice Leonardo Vázquez, hola nena, ¿empezaste bien prendida? ¡Claro! ¡Claro, mi querido Leo Vázquez! Así empezamos el Arrow Break, siempre, siempre. Oye, mi querido Misa, vámonos a corte comercial rapidísimo. Son las 12:40. Estás escuchando el Arrow Break a través del 99.5 y el 99.3 de la frecuencia que hashtag te conecta.
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2: Thibaut Courtois. Arquero de brazos infinitos, guardián de una generación dorada. En Rusia 2018 fue muralla y premio al mejor portero del torneo tras guiar a Bélgica al tercer lugar histórico. Sus atajadas contra Brasil quedaron grabadas como actos de resistencia heroica.
3: ¡Brasil con Ney! ¡Este buena! ¡Jugó para Marcelo habilitado! ¡Este centro! ¡Courtois!
2: Courtois convirtió el arco en territorio inexpugnable y consolidó una carrera brillante en la élite europea. Cuando Bélgica rozó la gloria, fue el quien sostuvo el sueño con reflejos de acero. Ha jugado 13 partidos en mundiales, 2014 y 2018, no participó en 2022. En Rusia 2018 fue elegido el mejor portero del torneo tras llevar a Bélgica al tercer lugar. Su actuación ante Brasil en cuartos fue monumental. Atajadas decisivas ante Neymar y compañía que sostuvieron la mayor hazaña belga en la historia mundialista. Courtois convirtió el arco en trinchera. Bélgica tendrá la oportunidad de soñar en dejar de ser aspirante y jugar una final de Copa del Mundo con el arco bien resguardado.
4: Courtois es el mejor de todos. Courtois es el Maradona, el Messi, el Cristiano de la portería. Y es mucho mejor que el resto y está todos los días.
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1: ¿Qué rollo, pimpollos?
0: Not even summer, what?
1: Estamos de regreso, muchísimas gracias a mi querido y estimado Misael, 12:47. Vámonos con los mensajitos del WhatsApp que nos dice la gente por acá. La terminación 10 nos escribe: buenas tardes, mi estimada nena, ¿le puedes poner a Leo la canción de Dream On? Dream On. Le va a tocar en un recital de batería. Te mandamos muchos, muchos saludos a la familia Vélez Rubio. Saluditos a la familia Vélez Rubio, que trae toda la actitud. Claro que sí, se la ponemos en un ratito más. Vamos con la terminación 68. Dice: saluditos, excelente viernes, nena, desde Salamanca. Nuestro estimado Ferchini dice: claro que sí, mi querido Misa, enseguida. Vámonos con este temazo, que si fueras Bacacho o si fueras Tonayán, ¿qué canción pondrías o qué canción sonaría en tu interior? Esto dice así, es de nuestras coladas del día de hoy.

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1: Dios bendito, qué buena canción. Me vas a echar de menos de José José. ¡Bravísimo! Dice por acá, mi querido Jairo. Nena, buenas tardes, un gusto escucharte y saber que estás bien. ¿Podrías ponerme la canción Pensando a ti desde Mago de Oz? Es acústica la canción. Jairo, pero a ver, ¿esta la escucharías si tú fueras un Tonayán o si fueras un Bacacho? Solo respóndeme esa pregunta y va. Dice Enrique Valdés, hasta el saco de color. ¡Híjole! ¡Híjole, Enrique! ¡Qué rollo! Está increíble, ¿eh? Esta foto me gusta, me gusta. Vámonos con la siguiente canción. Esto es Dream On de Aerosmith. Y lo escuchas a través de Roa FM, por supuesto, la frecuencia que hashtag te conecta.

Ahí quedó. ¡Trenan! 12:56. Vámonos con los mensajes del WhatsApp. Ya nos estamos despidiendo de León, aunque fue un poquito el rato que estuvimos aquí con ellos enlazados en 99.3. Lo disfruté muchísimo, disfruté demasiado esta semana que estuve con ustedes. El lunes ya está de regreso nuestro querido Diez Rodríguez para traer toda la actitud, todo el ánimo, por supuesto que sí. Muchas gracias, yo soy Aileen Ruiz, la nena para ti. Así me encuentras en redes sociales, Facebook, Instagram y TikTok. Recuerda seguir todas las redes sociales oficiales de nuestra estación, @FM 99.3 y 99.5, Celaya y León respectivamente. Por supuesto, la frecuencia que hashtag te conecta. Nos estamos despidiendo de León. Muchísimas gracias, Misael, ahí en los controles de la cabina. Un gusto y un placer trabajar siempre contigo, mi querido Misa. Nos vamos a despedir con esto de Luis Miguel, que me dice: nena, yo si fuera un bacacho, escucharía esto. A ver si lo reconoces. Híjole. Ay. Bueno, nos despedimos con Tengo Todo Excepto a Ti, de Luis Miguel. También entra en nuestras coladas del día de hoy. Solo porque ya es mi último día aquí en el Arrow Break. 12:57. Nos escuchamos muy pronto.

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7: Brasil no tiene historia, tiene un imperio. 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
4: En información internacional, Reserva Federal de Estados Unidos tiene nuevo presidente. En información del país, inicia reunión de México con autoridades de la Unión Europea. En información del Estado, manifestación pacífica de transportistas terminó en bloqueo de carretera. Amplía Protección Civil León flotilla con nuevas unidades.
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4: Donald Trump tomó protesta al nuevo presidente de la Reserva Federal, Kevin Warsh. Le solicitó ser totalmente independiente y que haga un gran trabajo. El presidente estadounidense refirió que es el mejor preparado para dirigir la Reserva. Por su parte, Warsh aseguró que su mandato será para promover la estabilidad de precios y el máximo empleo con total autonomía. La presidenta Claudia Sheinbaum dio la bienvenida a la líder de la Comisión Europea, Ursula von der Leyen, y al titular del Consejo Europeo, Antonio Costa. Tras el acto protocolario, se dio paso a la firma del acuerdo modernizado entre ambas naciones, mismo que impulsará el comercio, nuevas oportunidades para empresas y productores mexicanos, y reafirma principios clave como la soberanía, la transparencia y el desarrollo sostenible. La última vez que se firmó el acuerdo fue en el año 2000.
5: Transportistas del estado de Michoacán bloquearon por un par de horas la carretera federal 45 como parte de un movimiento nacional contra la inseguridad que viven a diario y que ha costado grandes pérdidas económicas, pero también vidas, por lo que después de varias horas de cierre se retiraron después de las 8 de la noche del miércoles. Luis Alfonso Ochoa, líder de los transportistas, señaló que la propuesta es clara, que haya más vigilancia en carreteras para inhibir estos asaltos constantes y dar seguimiento a los casos que se han presentado para dar justicia a quienes han perdido la vida.
6: Diferentes, el Balam, los hoteles, pero no son suficientes, porque aquí es un mundo de carro.
7: Sí, claro.
6: No podemos atender un sector, sino que hay cientos de sectores.
7: Ponemos es de que haya más vigilancia en carretera, ¿no?
5: Desde el municipio de Apaseo el Grande informó para nuestras noticias Héctor Morales.
8: La Secretaría de Seguridad, Prevención y Protección Ciudadana de León hizo una solicitud para adquirir ambulancias. El gasto será por 3.6 millones de pesos. Carmen González, titular de la Dirección de Planeación y Administración de la Corporación, señaló que serían dos ambulancias las que adquirirán para Protección Civil. Agregó que también se hará la compra de 5 centros de carga para Bodycam.
9: Y ya como traspasos presupuestales para modificación presupuestal, esto implica que no necesitamos recurso adicional, sino que de nuestra

0: 1901, una cantidad de 1,235,199 pesos, y esa misma cantidad le estaríamos incluyendo en la unidad responsable de policía municipal en la partida 56601.
1: Informó para Nuestras Noticias Bajío desde León, Guanajuato, Cristina Muñoz.
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17: Las tres inauguraciones. El Estadio Azteca no es solo cemento y acero. Es el único lugar en el planeta que ha tenido el privilegio de inaugurar la máxima fiesta del fútbol en tres ocasiones. El 31 de mayo de 1970, el Coloso de Santa Úrsula recibía al mundo en el primer mundial transmitido a color.
18: México 70 va a recibir de todo el mundo.
17: México y la Unión Soviética dieron la patada inicial ante más de 100,000 espectadores, marcando el inicio de la era dorada de Pelé. Fue en este césped donde la corona de Edson Arantes du Nascimento brilló por última vez, fundiendo su leyenda con el sol azteca. El estadio no solo inauguraba un torneo, estaba bautizando al primer rey del fútbol.

0: camisa número 10.
1: 16 años después, tras la renuncia de Colombia como sede y el doloroso terremoto de 1985, el Azteca se convirtió en el primer estadio en repetir la hazaña. El 31 de mayo de 1986, el mundo entero se unió en una sola voz durante la ceremonia de apertura antes del encuentro entre Italia y Bulgaria.

0: población donde la ola mexicana se presentó oficialmente al mundo. Un fenómeno que nació en esas gradas y que hoy es patrimonio de todo el planeta. Si en el 70 el Azteca coronó a un rey, en el 86 inmortalizó a un genio. El barrilete cósmico se volvió eterno. Aquí Diego Armando Maradona jugó con el destino para escribir la página más poética en la historia de las Copas del Mundo. El coloso fue el único testigo capaz de sostener el peso de su gloria.
1: Genio del fútbol mundial, y es el tercero a tocar para Borruchaga, siempre Maradona. Genio, genio, genio, ta, ta, ta, ta, ta, ta, ta.
0: Ahora, el futuro nos cita de nuevo. El 11 de junio del 2026, el Estadio Azteca hará lo que ningún otro podrá repetir en mucho tiempo: inaugurar su tercera Copa del Mundo. Tres épocas diferentes, tres generaciones de aficionados y un solo testigo inmutable. Desde los planos originales de Pedro Ramírez Vázquez hasta la modernidad del mañana, el Azteca se prepara para reclamar lo que es suyo. Porque en el fútbol, todos los caminos de gloria, tarde o temprano, comienzan en el césped de Santa Úrsula.
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4: Lionel Messi. El niño de Rosario que conquistó el planeta. En Alemania 2006 fue promesa. En Sudáfrica 2010 esperanza herida. En Brasil 2014 cargó a Argentina hasta la antesala de la gloria y salió con el balón de oro y el peso de una final perdida. Pero los elegidos no se rinden. En Rusia se fue pronto, pero en Qatar 2022 escribió la epopeya definitiva. Goles, asistencias, liderazgo y una final inmortal que lo consagró como campeón del mundo.
5: Messi, el fútbol Leo te devolvió todo lo que le diste.
4: Messi no solo ganó el trofeo que le faltaba, cerró el debate eterno con el fútbol de otra dimensión. Su legado ya no es estadístico, es mitológico. Ha jugado 26 partidos en Copas del Mundo, récord histórico, con 13 goles y 8 asistencias. Y entonces llegó Qatar. 7 goles, doblete en la final, líder absoluto emocional y futbolístico. Ante Francia jugó el partido más grande de su vida y levantó la copa que completó su leyenda. Messi no solo ganó un mundial, cerró una era y abrió la puerta de la eternidad.
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6: En temas internacionales, renuncia Tulsi Gabbard a la Dirección de Inteligencia Nacional de Trump. En temas nacionales, Sheinbaum descarta subordinación tras reunión con funcionario de seguridad de Estados Unidos. Y en temas locales, capacitan a empleados de restaurantes para el Mundial de Fútbol. Facilitarán el diálogo para que haya fútbol en Irapuato.
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6: Tulsi Gabbard presentó su renuncia al cargo que ocupaba en la administración de Donald Trump, informó Fox News Digital. La funcionaria comunicó su decisión durante una reunión en el despacho Oval y dejará el puesto el próximo 30 de junio. En su carta, agradeció la confianza del mandatario y la oportunidad de dirigir la Oficina de Inteligencia Nacional. Gabbard explicó que su salida se debe a que su esposo fue diagnosticado con una forma rara de cáncer de hueso. Claudia Sheinbaum Pardo aseguró que en su reunión con el secretario de Seguridad Nacional de Estados Unidos, Mark Wayne Mueller, quedó claro que la relación bilateral se basa en coordinación y no en subordinación. La mandataria afirmó que ambos gobiernos acordaron mantener reuniones más frecuentes para fortalecer la colaboración en materia de seguridad. Sheinbaum también reiteró que las operaciones conjuntas en territorio mexicano no están permitidas por la ley nacional. La presidenta calificó el diálogo como positivo y basado en el respeto mutuo entre ambas naciones.
10: La Cámara Nacional de la Industria Restaurantera y de Alimentos Condimentados, CANIRAC, en Guanajuato, comenzó a capacitar al personal de los restaurantes afiliados con motivo del Mundial de Fútbol. Esto para garantizar la atención a comensales extranjeros que podrán llegar. En próximos días comenzará el Mundial de Fútbol en México, en el que el país será sede en tres diferentes ciudades. Ante esta situación, la presidenta estatal de CANIRAC en Guanajuato, Maribel de la Rocha Quintero, detalló que desde hace tres meses comenzaron a capacitar al personal con miras a los turistas que vendrán no solo a los partidos, sino que podrán desplazarse a Guanajuato para conocer el estado y sus atractivos.
11: Capacitaciones de inglés básico para poder atender en los restaurantes, en los establecimientos. Hubo muchas capacitaciones virtuales también de servicio. Hubo muchas capacitaciones también de mixología.
10: Desde León, Guanajuato, Leonel Araiza.
12: La gobernadora de Guanajuato, Lidia Denise García Muñoz Ledo, aseguró que el fútbol seguirá en Irapuato, pues aunque la decisión dependa de particulares, tanto ella como la alcaldesa Lorena Alfaro García han hecho lo que le corresponde al municipio y al estado, que es el acercamiento con la empresa franquiciataria Healthy People y Selomit Ramírez, así como

0: adaptación del Estadio Sergio León Chávez, el recinto mundialista no será un elefante blanco.
1: No se queda como el elefante blanco, vamos a traer fútbol a Irapuato, eso no tengan duda. Ahorita están los acuerdos entre quienes tienen la posesión del estadio y el equipo, pues la dueña del equipo. Entonces ojalá que puedan llegar a un acuerdo, el llamado es a eso, a que lleguen a un acuerdo, pero al final esa es una inversión en un edificio que es icónico para la ciudad de Irapuato y que va a seguir teniendo fútbol.
0: Desde Irapuato informó Laura Villafaña.
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3: El cambio que pudo haber modificado la historia. Hugo Sánchez Mejía Barón. Hay decisiones que se quedan grabadas en el alma de una afición, no por lo que sucedió, sino por lo que pudo ser. El 5 de julio de 1994, bajo el sol abrasador del Rose Bowl en Pasadena, México vivió su tarde más amarga frente a Bulgaria.
4: It's just a trophy 14 inches tall, but it's the most sought after trophy in the world. The World Cup for the World Championship of Soccer.
3: México llegaba a los octavos de final con una generación de futbolistas que dibujaría nuestra memoria colectiva. Era el tiempo de los inmortales. La vivacidad de Jorge Campos, la media vuelta de Luis García, el temple de Claudio Suárez, el pundonor de Beto Aspe y, por supuesto, la sombra mítica del mejor de todos, Hugo Sánchez. Tras un empate a uno lleno de nervios y sudor, el partido se estancó en los tiempos extra. Fue entonces cuando las cámaras se enfocaron en una sola figura, Hugo Sánchez. El pentapichichi, el mejor delantero de nuestra historia, esperaba en la banca.
5: Entonces la gente en el estadio, la que estaba en el estadio, pues cuando me veía ahí se fallaba un gol o se veía una situación difícil, pues gritaba mi nombre, y México era muy superior a Bulgaria.
3: Pero el cambio nunca llegó. La polémica decisión de Miguel Mejía Barón de no meter a Hugo sigue siendo una herida abierta. Se especula mucho sobre lo que realmente pasó aquella calurosa tarde y sobre todo lo que hubiera pasado. Pero nuestra máxima figura se quedó como un espectador más de la historia.
6: Se habla mucho y de una manera jocosa por lo de los cambios. Es parte de la historia y yo sigo convencido que lo que hice fue lo que debería haber hecho.
3: Llegaron los fatídicos penales. La distancia entre la gloria y el fracaso se redujo a 11 metros. Alberto García Aspe, Marcelino Bernal y Jorge Rodríguez. Tres hombres, tres disparos, tres eternos lamentos. Mientras los búlgaros celebraban, la imagen de Hugo Sánchez inmóvil en la banca se volvió el símbolo de una oportunidad perdida. México quedaba fuera del quinto partido, iniciando una maldición que nos perseguiría por décadas.
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4: En temas internacionales, miles respaldan a Raúl Castro en Cuba tras acusación de Estados Unidos. En temas nacionales, Semarnat frena megaproyecto turístico de Royal Caribbean en Mahahual. Y en lo estatal, destina Celaya 3.5 millones de pesos para centro de adiestramiento y refugio animal. Entrega alcaldesa Melanie Murillo nuevo colector de calle Lucero.
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4: Miles de personas participaron en un acto político en La Habana para expresar apoyo al expresidente cubano Raúl Castro luego de que Estados Unidos lo acusara por el derribo de dos avionetas en 1996. El gobierno cubano calificó el proceso judicial como una maniobra mediática para justificar agresiones contra la isla. Miguel Díaz-Canel y otros dirigentes respaldaron públicamente a Castro, mientras su familia aseguró que permanece tranquilo ante las acusaciones. La Secretaría de Medio Ambiente y Recursos Naturales rechazó tres proyectos turísticos vinculados al desarrollo Perfect Day impulsado por Royal Caribbean en Mahahual al detectar posibles daños ambientales. Entre las principales preocupaciones estuvieron afectaciones a manglares, arrecifes de coral, acuíferos y ecosistemas costeros del Caribe mexicano. El plan contemplaba playas y ríos artificiales, un parque acuático y un muelle privado para cruceros sobre más de 82 hectáreas. Semarnat concluyó que las medidas de mitigación eran insuficientes y señaló inconsistencias técnicas y ambientales en los proyectos.
9: Como parte del Programa General de Obras, el gobierno municipal de Celaya etiquetó una partida de 3.5 millones de pesos para la primera etapa del Centro de Adiestramiento y Refugio Animal, que se construirá en terrenos de la antigua empresa de Celanese y vendrá a sustituir al Centro de Control y Asistencia Animal en la colonia Las Flores, explicó Juan Refugio Rojas Rivera, director de Obras Públicas de Celaya.
10: Por ahí ha sido muy solicitada por el área de Secretaría de Seguridad Ciudadana. La ubicación, ahorita no recuerdo bien dónde será, pero esta etapa ya quedará en funcionamiento y quedará la preparación para la segunda etapa que también nos están solicitando por ahí. De hecho, este es un PGO inicial, pero puede variar.
9: Desde Celaya para nuestras noticias, Ricardo Cárdenas.
11: La presidenta municipal de Silao, Melanie Murillo, entregó el nuevo colector sanitario del tramo Aurora Industria de la calle Lucero, un nuevo compromiso cumplido que atiende y resuelve una petición presentada por vecinos de la zona en beneficio de más de 20.000 habitantes. Con este nuevo colector, los habitantes tendrán un entorno más saludable y una calle más bonita, ya que se sustituyeron más de 300 metros lineales de tubería y se repusieron pavimentos. Melanie Murillo dijo que la obra sigue avanzando y una vez que esté concluida, hará la diferencia en los hogares de los vecinos, a quienes agradeció que paguen sus contribuciones, porque gracias a ello es que se pueden hacer obras como esta, y ahí está la confianza de los silahuenses. Informó para nuestras noticias Bajío, J. Cruz Sánchez.
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3: México. México no solo juega mundiales, los respira. Ha estado en 17 Copas del Mundo, más que cualquier otro fuera de Europa y Sudamérica. 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
4: Negrete, el tiro.
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0: gente, con la presión de todo un país. 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
4: La historia de las justas mundialistas no se podrían contar sin México por muchas razones. Nuestra selección es una de las que más participaciones han tenido en el torneo a lo largo del tiempo.
5: Va a comenzar la Copa del Mundo 1962. ¡Empezó el Mundial!
4: A pesar de ello, fue hasta el Mundial de Chile 1962, luego de 32 años de su primera aparición, que la selección mexicana, dirigida por Ignacio Trelles y con la Tota Carvajal en la portería, consiguió su primera victoria en una Copa del Mundo. El 7 de junio de 1962, México enfrentó a Checoslovaquia en el Estadio Sausalito de Viña del Mar. Los mexicanos comenzaron el partido perdiendo con un sorpresivo gol de vestidor. En un partido de ida y vuelta, la selección mexicana no dejó de luchar y rápidamente dio vuelta al marcador con goles de Isidoro Díaz y Alfredo del Águila. Al minuto 90, el árbitro marcó un penal a favor de los mexicanos que el jugador número 9, Héctor Hernández, intercambió por gol para sellar así el primer triunfo de México en una Copa del Mundo.
6: El partido ha terminado, amigos, y la primera victoria mexicana en Copa del Mundo es una realidad.
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Buenas, buenas, buenas tardes, mi gente bonita de Arroba FM. ¿Cómo se encuentran el día de hoy? Yo soy Lupita Macías y los voy a estar acompañando de 4 a 6 de la tarde a través de Arroba FM. Buen viernes, ahora sí que fin de semana, ¿cómo están? ¿Cómo va su viernes? Platícame cómo va tu viernes a través del 477-2340-993 o también a través de redes sociales. Ya sabes que te leo, nos encuentras como Arroba FM Leo 99.3. Mira, yo siempre te digo que nos sigas en redes sociales para que te enteres de las promociones, de los temas. Ahora sí que de todo ahí te estamos leyendo. Claro que sí. Y a mí me encuentras en Instagram como Lupita-Macías con 3 S. Así me encuentras en Instagram para que si gustas enviarme un mensajito, que por acá ya tenemos un basta. Ay, Dios mío santo. 190 mensajes. ¿Qué pasó? No, hombre, esas son ganas. Mira, la verdad es que damos inicio. No me pregunten ahorita de los boletos de Caifanes porque no sé nada. Rosy, ¿te dieron información? ¿Sabes algo ahorita? Nada. No sabemos nada, por favor. No me digan, Lupita, ya da el ganador porque no sé. A lo mejor, y si lo publican en redes sociales, les comento que no es una dinámica mía. Porque por acá ya vi mensajes que están diciendo, ya suelta a los ganadores. Mira, la dinámica no es mía, así que vamos a ver si nos dan los ganadores o lo publican en redes sociales. Si ahorita veo que lo publican, luego yo les aviso. Pero en lo que piden la lista, pues vamos a regalar puntos antes de que se lleven la lista, porque aquí todavía tenemos la lista donde estamos apuntando a todos para que estén bien atentos. Ya saben que si suena una rolita de Caifanes, me tienes que decir su nombre y te voy a estar sumando algunos puntos. ¿Por qué no? Por acá, Rosy. ¿Cómo está, Rosy? ¡Qué milagro! Rosy, no sabes qué tan feliz me hace verte. Yo bien contenta, Rosy, no sabes. Yo de verdad cómo te extrañaba, Rosy. Muchas gracias. Ahorita te voy a dar a elegir la canción de Caifanes para que tú solita los castigues. No es cierto. No, hombre, ya tenemos un montón de mensajes, Rosy, para seguir participando. Así que sigan participando. Si es que ahorita suena la promo a las 4:20 y todavía alcanzan, hay que estar participando ya los últimos minutos o las últimas horas para que sigan participando. Ahora sí que vámonos con Rolita a través de Arroba FM.

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4: En noticias del mundo, Estados Unidos exigirá salir del país para tramitar Green Card. República Dominicana refuerza vigilancia por ébola. En nuestro país, México y Petrobras alistan acuerdo energético. Además, Guanajuato será sede del concurso nacional de sommeliers.
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4: La administración de Donald Trump anunció que los migrantes con visas temporales deberán salir de Estados Unidos para solicitar la residencia permanente o Green Card. La medida aplicará para personas con visas de trabajo, turismo o estudio, quienes tendrán que realizar el trámite desde el consulado estadounidense en su país de origen. El Servicio de Ciudadanía e Inmigración aseguró que esta disposición ya estaba contemplada en la ley, aunque no se aplicaba estrictamente. Autoridades señalaron que la medida busca reducir la permanencia ilegal en el país y agilizar otros procesos migratorios. El gobierno de República Dominicana reforzó los protocolos sanitarios y la vigilancia epidemiológica ante la alerta internacional por un brote de ébola en África Central. Las autoridades informaron que se mantienen controles preventivos en aeropuertos, puertos y fronteras, además de la capacitación del personal médico y la preparación de áreas de aislamiento. Aunque el riesgo para el país es considerado bajo, la vigilancia se intensificó tras la declaración de emergencia de la Organización Mundial de la Salud. El brote está relacionado con la cepa Bundibugyo del virus, para la cual actualmente no existe una vacuna específica aprobada. El gobierno de México prevé firmar en junio un acuerdo de entendimiento entre Pemex y la petrolera brasileña Petrobras para fortalecer la cooperación en exploración de hidrocarburos. La presidenta Claudia Sheinbaum destacó el interés en la experiencia de Petrobras en aguas profundas y en técnicas para aprovechar campos petroleros maduros. Señaló que la empresa brasileña es líder mundial en este tipo de exploraciones y que ya se realizaron reuniones de trabajo entre ambas partes. El convenio buscará impulsar el intercambio técnico y tecnológico entre las compañías estatales. Sheinbaum no descartó viajar a Brasil para la firma del acuerdo. En el marco de la Semana del Vino en Guanajuato, del 2 al 7 de junio en León y San Miguel de Allende, se realizará el concurso nacional de sommeliers para elegir al representante de México rumbo al certamen mundial en Lisboa. La final se llevará a cabo el 3 de junio en San Miguel de Allende, con pruebas teóricas, prácticas y de alta exigencia profesional. El ganador obtendrá un viaje de preparación a Burdeos, Francia. Las actividades incluyen catas, conferencias, mesas de análisis y experiencias enológicas. Se espera una importante participación del sector vitivinícola Nicolás Nacional.
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13: Estados Unidos. Estados Unidos, un país que durante décadas miró el fútbol de lejos y ahora quiere dominarlo. 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
14: Nos remontamos al 26 de julio de 1930, primera semifinal del Mundial, Argentina-Estados Unidos.
13: Un logro olvidado, pero real. Vinieron años de silencio, hasta que resurgieron con figuras como Landon Donovan y Clint Dempsey. Hoy la historia cambió. Jugadores formados en Europa, talento joven y una mentalidad distinta. Estados Unidos no clasificó, es anfitrión. Y eso lo pone bajo una luz completamente nueva.
15: Needed to win for so many reasons. Altidore fighting Pulisic. He's onside. Christian Pulisic.
13: Comandados por el capitán América Christian Pulisic y las ideas en el banquillo del argentino Mauricio Pochettino, ya no es el equipo incómodo a competir. Ahora quieren ser protagonistas, porque este mundial es en su casa y en casa los gigantes nacen.
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través de arroba FM, la estación que te conecta con muy buena música. 4:32. 4:32. Saluditos para nuestro amigo Chair. Claro que sí, que estés pasando un muy bonito Beviernes. Mira, yo siento que para Yair sí es Beviernes. Ayer era jueves y hoy para curársela Beviernes. Por acá nos dicen, hola Lupita, muy buenas tardes. Aquí nerviosa. Espero tener suerte. Te mando muchos saludos y que tengas una bonita tarde. Muchísimas gracias, Gisela. Que tengas un excelente viernes o Beviernes. Y te deseo lo mejor, de verdad. Muchas buenas vibras a ti y a todos los que están participando. Porque mira, yo también me siento muy nerviosa y eso que yo no estoy participando. Sí es cierto, Rosy. A ver, apunta mi nombre. Ándale, y que salga. No, siempre no vamos a dar. No, sí, buenas vibras a todos, de verdad. Sigan participando. Mira, yo pensé que ya no iban a estar las listas, pero aquí siguen las listas. Y por si no lo sabías, y yo creo que a lo mejor y si alcanzas, bueno, no, creo que no. Sería mucha suerte, ¿no? Todavía te puedes registrar. A los que están participando, sí, todavía se pueden registrar. A los nuevos que nos estén sintonizando, pues igual arriésguense, porque arroba FM conecta con tus artistas favoritos y por eso te lleva al concierto de Caifanes este sábado 23 de mayo. Y mira, para ganar estos boletos lo que tienes que hacer es enviar un mensaje a través del 477-2340-993 cada vez que escuchas el promo al aire y los ganadores se anunciarán hoy. Por ahí están diciendo que a través de redes sociales y también están diciendo que en mi programa, pero todavía no sabemos porque por acá ya otra vez nos están preguntando. Por acá otra vez nos están preguntando, buenas tardes, ¿dónde se darán a conocer los participantes? Y pues no sé, Rosy, ¿tú qué dices? ¿Por aquí con nosotros o en redes? Yo voy más que en redes. Yo sigo revisando las redes sociales, pero pues mira, la verdad es que aquí se sigue la lista, así que pues ni para qué revisar todo el rato las redes sociales. Así que ahí va. Como todavía tenemos aquí la lista, como todavía tenemos... aquí Rosy sigue apuntando. Les voy a dar chance. Les voy a dar 5 puntos. 5 puntos dinámica. Ya se la saben. Tienen que adivinar una rolita. Que la neta es una rolita bien chida. La neta es una rolita que me gusta un montón de Caifanes. Y el que gane el pase, prométame que va a cantar esta rola con muchas ganas. Así con ganas. Con ganas. Ahí está, Rosy. Rosy, vamos a poner poquito esta rolita. Para que la escuchen, unos segunditos. Y las vamos a poner a las primeras 4 personas. A las primeras 4 personas que adivinen esta rola, les voy a sumar 5 puntos a cada uno. Pues 5 personas. Sí, 5 personas. ¿Por qué no? Dice Rosy, sí, 5. Ahí está, las 5 personas que adivinen esta rolita.

No, hombre, ya con eso. Ya con eso tienen que adivinarla. Claro que sí. Ahí está, ahí está. Uno, dos, tres, cuatro. Falta uno. Una, dos, tres, cuatro. Falta uno, falta uno. Ahí está, ahí está. Ya, ya, ya. Ya, ya, ya, ya, ya, ya, ya, ya. Ya fueron los cinco. ¡Oh! Rosy, Rosy, a esos primeros cinco les vamos a sumar sus cinco puntos a cada uno. Claro que sí, dale cinco puntos. Y si puedes, súmale uno que otro ahí de más. Como que se te fue uno de más. Hay que darles chance porque la neta sí andan participando y la neta se ve que sí quieren ir. Así que esta rolita es Mátenme porque me muero, joyita de Caifanes. Vamos, te la voy a dejar. Sí, claro que sí, vamos a escucharla a través de @FM.

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a través de arroba FM, la estación que te conecta con muy buena música. Por ahí ya les estuve mandando mensaje, ya les estuve sumando sus puntos, claro que sí. Por ahí unos que me dicen que andan arriesgando la vida por enviar sus mensajes. No, hombre, muchas gracias. Tengan precaución el día de hoy. Mira, seguimos con la lista. A lo mejor y ahorita volvemos a hacer otra dinámica para sumarles más puntos antes de que se lleven la lista, para que tengan más oportunidad. De verdad, yo quiero que todos vayan, o sea, que tengan una área exclusiva para todos los radioescuchas de Arroba FM. Estaría padre. Así que suerte, sigan participando si escuchan el promo. Y pues ahora sí que vámonos con los horóscopos rápido. ¿Qué paloma migajera eres según tu signo? Porque mira, de repente somos como que bien migajeros. Y no me digas que no, porque sí lo hemos hecho, aunque sea una vez, en una ocasión. Porque nos encanta ser intensos. Aries, mira, Aries, te ilusionas súper rápido, confundes atención con amor. Y tienes demasiada intensidad desde el primer día. Tauro, le cuesta soltar las relaciones, se aferra muchísimo, perdona más de lo que debería. Y lo sabemos, Tauro. Vámonos con Géminis, mira, un día supera todo, al rato extraña, hace drama por diversión nada más. Así son los Géminis. Necesita atención constantemente. Y vámonos con Cáncer, mira, se encariña demasiado rápido, llora por alguien que ni la merece y cree en el potencial de las personas. Así son las Cáncer, o sea, bien migajeras. Leo, mi queridísimo Leo, finge que no le importa. Amo sentirse deseado, deseada. Nunca ruega públicamente. O sea, él no va a rogar si alguien se da cuenta. Pero cuando no te das cuenta, mira, es el más rogón. Los leos así son. Y vámonos con Virgo. Mira, Virgo sobrepiensa cada mensaje, quiere arreglar todo.

0: Se culpa por relaciones ajenas y lo sabemos, y lo sabemos, Virgo. Así que ahorita continuamos con los demás horóscopos. Ahora sí que pide tu rola favorita. Hoy sí tenemos complacencias. Hoy sí te vamos a estar poniendo tus rolitas favoritas. Vámonos con esta rolita de OV7. La escuchas a través de @FM.
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35 minutos. Estamos de regreso a través de Arroba FM, la estación que te conecta con muy buena música. Acabamos de escuchar a los fabulosos Cadillacs, que mira, nos pidieron esa rolita. Qué buena rola para este viernes. Continuamos con los horóscopos, con las palomitas migajeras. ¿Cuál seremos? Por acá, vámonos ahora con Libra. Libra, mira, no sabe estar sola. Idealiza muchísimo a esa persona. Siempre da otra oportunidad. O sea, Libra es de dar una, dos, tres, cinco oportunidades más. Escorpio, mira, dice que ya superó. O sea, él siempre dice, no, ya lo superé, ya la superé. Pero es mentira, eso es mentira. Ama intensamente, guarda rencor y sentimientos al mismo tiempo. Así son los Escorpio. Vámonos con Sagitario. Tiene miedo al compromiso, pero extraña, se desaparece emocionalmente y hace como si nada hubiera pasado. Vámonos con Capricornio. Mira, se enfoca en trabajo para no sentir. Ahora sí que se refugia en el trabajo, como el audio, como el meme. Actúa fría para protegerse, o frío para protegerse, y nunca admite que va a extrañar a esa persona. Acuario, quiere cariño, pero se aleja. Ahora sí que desaparece cuando siente mucho. O sea, es bien intenso, pero le da miedo y por eso desaparece. Así son los acuarios. Da señales contradictorias. Vámonos y terminamos con Piscis. Se inventa historias románticas, perdona todo por amor y cree que las canciones son señales de algo. Ay, ¿será o no será que le atinamos? Por acá nos dicen... Me dio mucha risa. Dice, era el horóscopo más no describirme. Ni nos escribimos, la verdad. Vámonos con esta rolita de Cristian Castro que nos estuvieron pidiendo y la escuchas a través de Arroba FM.

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4: Erling Haaland. La paradoja del gigante noruego es que su potencia descomunal aún no ha tenido escenario mundialista. Noruega no logró llevarlo a la Copa, pero su legado crece en cada temporada europea, donde devora récords como si fueran trámite. Haaland representa la nueva era. Físico demoledor, mentalidad fría y una voracidad que intimida. El Mundial le debe un capítulo, y cuando llegue, el planeta entenderá que el futuro también ruge. No ha disputado Copas del Mundo. Su nivel semana a semana en el City de Guardiola es un delantero de época. Lo que logró en la Bundesliga con el Dortmund lo llevó a ser el delantero más buscado. Noruega no logró clasificar en su era. El torneo más grande aún no ha sido su escenario, pero su impacto goleador en clubes anticipa que, si el destino le concede la oportunidad, el Mundial será su próximo territorio de conquista.
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de regreso a través de arroba FM, la estación que te conecta con muy buena música. Y lo siento, Rosy, es que estaba leyendo el mensaje que me dio mucha risa y tú estabas al aire. Es que le preguntan que si sabe rica esa comida de mi mamá. Ay, no, no se crea, no voy a decir nada. Pero me encanta cómo mi mamá es tan honesta. Amo eso de mi mamá, que sea tan honesta, o sea, ya, me encanta. Ya, mira, ya estamos a través de nuestra segunda hora. Vámonos rápido, porque mamá acaba de decir que hizo pozole rojo. Así que vámonos, porque mira, no he comido. Yo ya traigo la tripa que ya, pobrecita, ya no aguanta, amigos. Así que vámonos a darle muy rápido a esto ya para irnos, también son bienvenidos a mi casa a comer pozolito rojo, que mira, a mi mamá le sale muy bueno el verde, el rojo más o menos, pero sí te viene sirviendo dos veces, así que son bienvenidos también para ir a cenar de una vez, a ver si no nos cae pesado. Es que me dio mucha risa ya. Vámonos. Mira, todavía seguimos con la lista. Todavía se escuchó la promo. Todavía por ahí siguen participando. Obviamente Rosy ya los está apuntando. Pero vamos a darles, Rosy. ¿Qué te parece? ¿Cuántas personas, Rosy? A ver, tú di. Tú solita castígate. Cinco personas. Las primeras cinco personas. Ahí está. Ya Rosy se castigó solita. Ella dijo las cinco personas que nos adivinen esta rolita que vas a escuchar. Las primeras cinco personas, ¿eh? Porque luego ya casi se terminó la canción y dicen, ah, ya sé cuál es. Ay, no, esta rola de Caifanes también, uf, cómo me encanta y es una canción muy popular de ellos. Así que te voy a poner así un pasito de esta rola y las primeras cinco personas les vamos a estar sumando otros cinco puntos. ¿Verdad que sí? Sí, sí, Rosy. ¿Qué? ¿Cuántos? ¿O menos? Tú dime. Unos cinco. Ya Rosy dijo que cinco, así que vámonos con esta rolita. Escúchala muy bien.

ya con eso. Ya con eso. Ay, esa rola como me gusta. La verdad es que sí me gusta bastante. Las cinco personas. Ahí está, ya. Una, dos, tres, cuatro, cinco. Ya. Ay, no más. ¿Qué onda? 104 mensajes. A ver, vamos a ver. Ay, no. Dios mío santo, yo hasta me asusté. Muy bien, por acá nos dicen, ahí te llego al rato al pozole. Claro que sí, bienvenido sea. Nomás que si ya andan bien empachados mañana, no me vayan a culpar. No te creas, mami, porque nos está escuchando. Tú haces los mejores platillos del mundo mundial, mami. Por eso te amo. Muchas gracias por estarnos escuchando. Mira, mi mamá dice que a veces sí me escucha y a veces no. Pero por si acaso, ella ya lo sabe. Así que por acá ya llegaron. Ay, Dios, se pasaron. A ver, vamos a ver. Estos fueron los primeros cinco. Si escriben, recuerden que si ya mandaron el nombre de la rola y escriben el mensaje, se vota, ¿eh? Se vota. Así que nada más manden la rola, el nombre de la canción de la rola y ya no escriban. Para que se me queden los mensajes porque luego ya están mandando la rola y se va subiendo el mensaje y pues ya se me perdieron. Oye, también no soy tan rápida, pero por aquí ya tenemos los cinco primeros que no los tenemos registrados todavía, pero claro que ahorita los vamos a registrar, que andan bien al pendiente, así que vámonos con esta rolita y sigan sintonizándonos, porque si todavía no se llevan la lista, ahorita les voy a hacer otra dinámica para que se lleven estos 5 puntos más. Así que vámonos con esta rolita de Caifanes, se llama Nubes, la escuchas a través de @FM.

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3: En temas internacionales, Uruguay realizará primera eutanasia legal. Irán ve lejano un acuerdo con Estados Unidos. En temas nacionales, Sheinbaum critica acusación de Estados Unidos contra Raúl Castro. 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
3: Uruguay llevará a cabo la primera muerte por eutanasia desde la aprobación de la ley de muerte digna en octubre de 2025. Se trata de una mujer de 69 años con cáncer de páncreas en fase terminal y metástasis avanzada, quien firmó oficialmente su consentimiento tras cumplir todos los protocolos legales. La paciente se encontraba bajo cuidados paliativos desde su diagnóstico. Con esta legislación, Uruguay se convirtió en el tercer país de América Latina en permitir la eutanasia después de Colombia y Ecuador. La ley garantiza el derecho a una muerte digna para personas con enfermedades incurables y sufrimientos insoportables. El gobierno de Irán aseguró que todavía no existe un acuerdo cercano con Estados Unidos pese a recientes avances en las negociaciones para frenar el conflicto entre ambos países. El portador iraní Ismail Baghaei señaló que las diferencias siguen siendo profundas y amplias mientras continúan las conversaciones con mediación de Pakistán y Qatar. Entre los temas negociados está el levantamiento de sanciones, el conflicto en Líbano y la situación en el Estrecho de Hormuz. Por su parte, el secretario de Estado estadounidense Marco Rubio reconoció un ligero avance en el diálogo. Donald Trump afirmó que Irán se muere por llegar a un acuerdo, aunque reiteró que no permitirá que Teherán desarrolle armas nucleares. La presidenta Claudia Sheinbaum rechazó la acusación del gobierno de Estados Unidos contra Raúl Castro por hechos ocurridos hace varias décadas relacionados con la muerte de ciudadanos estadounidenses y el derribo de aeronaves. La mandataria consideró que se trata de una visión injerencista por parte de Washington hacia otros países. Sheinbaum cuestionó el sentido de retomar acusaciones de hace más de 30 años y comparó el caso con señalamientos que en el pasado hizo Estados Unidos contra el presidente boliviano Evo Morales. Además, defendió la soberanía de las naciones latinoamericanas frente a este tipo de acciones. La Secretaría de Salud de Guanajuato implementa autopsias psicológicas para analizar las causas de suicidio y fortalecer acciones de prevención en el estado. De acuerdo con autoridades sanitarias, estos estudios se realizan a través de entrevistas con familiares y personas cercanas a las víctimas. En los casos revisados en 2025, el 46.7% presentó señales de alerta previas y uno de cada cuatro personas había expresado intenciones de quitarse la vida. También se identificó el aislamiento emocional y el consumo de alcohol como factores de riesgo relevantes. La dependencia anunció acciones interinstitucionales y llamó a la población a pedir ayuda a la línea de atención en crisis 800-290-0024.
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15: Irving el Chucky Lozano debutó en la Copa del Mundo de una manera que ni en sus sueños habría imaginado. Con un juego atrevido y veloz a sus 22 años, el atacante fue parte de los convocados por Juan Carlos Osorio para disputar el Mundial de Rusia 2018. La selección mexicana inició el torneo jugando con la poderosa selección de Alemania, que venía de ganar el campeonato de Brasil 2014. Un duelo que parecían 3 puntos seguros para los teutones. México saltó al campo el de Luzhniki, con el Chucky como titular por la banda izquierda. Al minuto 35, en un contragolpe letal, Lozano recibió un pase filtrado de Javier Chicharito Hernández que le permitió enfilarse a toda velocidad hacia la portería de Manuel Neuer y tras un recorte que dejó sembrado a Mesut Özil, el Chucky mandó el balón a las redes, mientras millones de aficionados en el mundo gritaban el gol.
16: ¡México! ¡El Chucky Lozano lo hizo!
15: Con esta anotación de Lozano, la selección mexicana logró vencer por primera vez a Alemania en una Copa del Mundo, cerrando una de las victorias más importantes de toda nuestra historia.
17: ¡Padrísimo México! ¡Marca México! ¡Marca Irving Lozano! ¡Qué mundial! ¡Qué mundial! ¡En Moscú! ¡México 1! ¡Alemania 0!
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listos, estamos de regreso a través de arroba FM, la estación que te conecta con muy buena música. 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Y para ganar boletos, todavía puedes participar. Cada vez que suene el promo al aire, tienes que enviar un mensaje a través del WhatsApp. Los ganadores se van a anunciar el día de hoy. El día de hoy, ¿a qué hora? ¿En dónde? Todavía no lo sabemos. Todavía no lo sabemos. Aquí tenemos todavía la lista. Hace ratito hicimos una dinámica. Y el que adivinara la canción, pues se iba a llevar puntos. Pero por ahí varios adivinaron, así que claro que sí. O sea, les dimos sus puntos. Porque mira, ya estamos a nada. Ya estamos a unas cuantas horas o minutos, quién sabe. O puede ser segundos, qué tal y ahorita alguien entra. Así que pues ya, a todos les dimos sus 5 puntos. Ay, es que yo quiero que todos ganen, claro que sí. Así que si todavía no se llevan la lista, ahorita vamos a soltar otra rola, ¿qué les parece? Así que vayan pidiendo su rolita favorita. ¿Cuál es esa rola que quieren escuchar para este viernes? Ve viernes, como dice nuestro amigo Jair, claro que sí. Por acá nos dicen que quieren participar, claro que sí. Oigan, pero ¿saben qué? Estoy también notando, no sé, como que muchos a lo mejor... Bueno, no es trampa, pero a cada rato dicen quiero participar, mandan su nombre, o sea, como que ya ni están escuchando el promo, ¿verdad? Como que algunas personas no están escuchando el promo, ya me di cuenta, porque nada más envían el mensaje como ahorita, y no lo envían cuando suena el promo. ¡Ay, ya los descubrí! Mira, ya hasta algunos como que nada más mandan la captura de pantalla, o sea, como que los mensajes le tomaron captura de pantalla y cuando escucha el promo ya nomás lo reenvían. Sí, sí los estamos apuntando, pero también como que me da risa. Pero sí, ustedes sigan participando mientras tengamos aquí la lista, vamos a sumarles puntos. Por acá dice, mi rola favorita de Caifanes es Aquí No Es Así. Rola buena, rola chida. Dice, por acá nos dicen, lo que no sería justo es quienes apenas se acaban de registrar ganan y quienes tenemos desde el inicio no. Fíjate que ya los que recién no tienen ni uno y apenas lo están enviando, híjoles, pues ya pa' qué. Mira, ya la verdad, seamos honestos, ya por eso hace rato yo les dije, ya si quieren participar, pero la verdad es que yo dudo que ya tengan alguna probabilidad de ganar si ahorita se apuntan. Todavía ayer, desde bien temprano que estuvieran escuchándonos, pero ya hartas tienen un mensaje ya pa' qué, ya hay que rendirnos. Por acá nos dicen, Lupita, nos vamos juntos a Caifanes, podrías poner... nos vamos juntos de Caifán. Ah, yo pensé que me estabas invitando. ¿Ves? Es que, ay, no te digo, Jair, ¿cómo eres? Yo ya me había emocionado, dije, va. Pero claro, ahorita ponemos esa rolita de Caifanes. Por acá dice, mi canción favorita de Caifanes es Quisiera Ser Alcohol. Uy, qué buena rola. Oye, qué buena rola. Hace mucho que no la escucho, sí, cierto, ¿verdad? Porque no la ponemos. Puede ser que suene, puede ser que sí, que no. Por acá dice, por 20 puntos, quiero ver si puedes poner la de Víctimas del Doctor Cerebro del Esqueleto. Va, ahorita checamos. Por acá nos dicen... Muy bien. Vámonos juntos, Lupita, va. Es que mira, luego dicen, vámonos juntos. Y ya cuando salen ganadores, yo como de que, ay, mira, fuiste ganador, felicidades. ¿Con quién te vas a ir? Es como de que, no, pues a ver con quién me voy. Ay. Sí, una vez sí me pasó. Aunque lo duden, sí, amigos, sí me pasó. O sea, la persona sabe de que, no, si gano, vamos. Y yo de que, no, pues suerte. Hicimos un en vivo, de hecho fue un en vivo, sacamos al ganador y ya así como de que no, bien emocionada de que ¡ay, fuiste ganador! Esto y lo otro. Y él como de que ¡ah, muchas gracias! Recojo mi boleto. Y yo de que ¿con quién vas a ir? No, pues ya checo. Y yo de que ¡ah, quedé! Y mira, la verdad es que no me llevó, ni modo, así pasa. Primero te ilusionan y como era hombre, pues ni modo, así son.
La traumada. Así que, pues bueno, cada vez que un hombre me dice, no, nos vamos juntos, como que nada, casi no les creo. Ya si una mujer me dice, nos vamos juntas, obviamente, al 100% le creo. No, por acá, a ver, ¿qué más? ¿Qué rola quieren escuchar? ¿Qué rola quieren escuchar? Dice, si voy escuchando, voy manejando y solo reenvío mi nombre. No, está bien, es válido, es válido. Les digo que me da risa porque muchos saben cómo participar. O sea, les digo, o sea, ya lo reenvían el nombre, reenvían la captura de pantalla. Es válido, obviamente, porque estás participando legalmente. Lo que sí se me hace raro es que no se escucha el promo. Yo no estoy diciendo que manden mensajes y los envían a destiempo. También esos mensajitos como que están siendo no tan válidos. Les voy a ser honesta. No están siendo tan válidos porque hay personas que sí nos están escuchando y cada vez que escuchan el promo, mandan su mensaje. Y hay personas que, mira, cada 15 minutos están participando. Cada 15, cada 5, cada 2 minutos están participando. Y pues no, oye, eso también no es válido para las personas que están participando legalmente. Así que aquí todo limpio. Mira, la verdad es que no nos han dicho nada. Yo haciendo aquí tiempo a ver si ahorita llegan y nos dicen algo, pero no. Así que, ¿por qué no? ¿Por qué no? Vamos a dar otros puntos. ¿Qué te parece, Rosy? ¿Qué te parece? Vámonos con... Es que todas las rolas de Caifanes están muy buenas y casi todas duran un montón. Rosy, perdóname. Perdóname. La verdad, yo sé que te tienes que ir a corte a tiempo. Mira, vamos a ver... nada más que la escuchen. ¿Qué te parece? Porque sí dura. ¿Qué te parece que nada más la escuchen, participen y nos vamos con otra rola más cortita? ¿Qué dices? Sí, ahí está. Prepárense. Si van manejando, por favor, estacionense. Si están en el trabajo, corran al baño. Ahorita mismo levántense, que se vea que les anda, que es de urgencia. Porque les voy a poner una rolita de Caifanes. Si me adivinas el nombre de la rola, te voy a ir sumando puntos. ¿Qué pasó? ¿Por qué nos marcan? No nos marquen por WhatsApp, no podemos contestar. Perdón, no podemos. Las personas que... ¿Cuántas personas, Rosy? Tú sola, castígate. ¿Igual 5 o más? O ya todas. No. Vamos a... No, es que ya unas casi lo mandan ya cuando se acabó la canción. Vamos a ver. Ahora sí, las 5 primeras personas. Porque hace rato les dimos chance, pero la verdad es que casi todos mandaron al... Así, casi todos igualitos al tiempo. Así que espero que ya te hayas estacionado. Espero que ya estés en el baño. Porque ya va a sonar esta rolita de Caifanes y me tienes que adivinar el nombre de esta rolita. 477-2340-993.

0: está, por acá nos dicen heridos, nombre, nombre, nombre. Y fuiste el primero, fíjate. Fuiste, por aquí, 1, 2, 3, 4, 5, ya. Ahí están los primeros 5. Recuerden que cuando envíen el nombre de la rola, ya no me escriban más, porque luego el mensaje se sube, nada más el nombre de la rola. Yo ahorita checo tu nombre, ahorita checo tu número, porque obviamente yo sé que estás participando. Ahí está, ya tenemos a los 5 primeritos. Ahorita les mandamos un mensaje. Rosy, nos vamos a corte. Sí, ¿verdad? Sí, nos vamos a corte, pero ustedes sigan pidiendo sus rolas favoritas porque todavía alcanzan. Así que continúas a través de @FM.
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1: Estamos de regreso a través de Arroba FM, la estación que te conecta con muy buena música. Oigan, pues ya nos despedimos, ya nos despedimos. Muchas gracias a las personas que estuvieron participando con nosotros. Muchas gracias a todas las personas que nos estuvieron pidiendo sus rolas, sus buenos deseos, sus regaños, sus todo. Yo los entiendo. Mira, aquí sigue la lista. ¿Qué te digo? Aquí sigue la lista. Chequen las redes sociales. Hay que estar pendientes en redes sociales, sobre todo en nuestro Facebook. Porque mira, yo pensé que sí iba a dar a conocer los ganadores, pero pues ya nos vamos. Y no llegó y no se fue la lista. La lista sigue aquí, así que ve. Ve de una vez a nuestras redes sociales. Ponle así en el buscador, 99.3 FM León. Y pues ya, por acá... Yo lo estuve checando y nada. ¿Sabe quién subirá memes? La verdad, los memes que están subiendo están muy chidos, están bien padres. Uy, me divierten un montón. Pero sí, vayan a nuestras redes sociales, ahí sobre todo a Facebook, porque yo siento que ahí lo van a estar publicando para que ahora sí estén bien atentos. Igual, pues sí, ahí van a estar en redes sociales. Les deseo mucha suerte a todos. Buenas vibras a todos. De verdad que yo quiero que todos ganen. Y pues, suerte. De verdad, diviértanse bastante. Los que ganen se van a tomar su foto con Caifanes. Se van guapos. Se bañan, porque a lo mejor y ahí los abrazan y todo, y no quiere decir sucio, ¿verdad? ¿Qué tal? Iban a decir, ay, huelen bien raro los de León. No. Vete guapo, bañado, perfumado, y te tomas la foto y sonríes. Nada de estar con cara de amargado, nada de cara de rudo, porque luego se ven como enojados. Va a ser la foto que van a tener de recuerdo de Caifanes, y sobre todo canten las rolas a todo pulmón. O sea, cántenlas chida, pásensela bien, tómense una que otra cheve, no se pongan pedos para que disfruten bien el concierto. Y ay, no hombre, canten todas por mí. Y si pueden, pues nos etiquetan Arroba FM León, pues para andar ahí de chismosa viendo sus estados. Yo sí quiero andar de chismosa viendo sus estados de los que ganaron. Ya el lunes igual también me puedes presumir y enviar algunos videos de cómo te la pasaste. Igual, si te la pasaste bien o mal, también nos escribes, si nos dices. Claro que sí, también es válido. Si no te la pasaste bien, es válido que nos reclames. Pero lo dudo. Te la vas a pasar increíble, porque Arroba FM siempre te lleva a los mejores conciertos. Siempre te lleva a los mejores lugares, sobre todo. Así que mucha suerte a todos los que están participando. Y pues ahora sí que tengan un muy bonito fin de semana. Muchas gracias, Rosy. Un placer volverte a tener aquí con nosotros, Rosy. De verdad, te extrañaba mucho, Rosy. Gracias. Pues ahora sí que nos escuchamos el lunes a través de Arroba FM de 4 a 6 de la tarde. Y ahora sí ya regresamos. Ahora sí les juro que el lunes con programación normal, con sus rolas favoritas, volvemos a hacer playlist y todas las cosas chidas. ¿Con cuál rolita nos despedimos? ¿Con Caifanes o con una normal? A ver, Rosy, tú dime, Caifanes. Creo que sí, para que vayan calentando. Vámonos con esta de 9 minutos, te creo. Vámonos con esta de Caifanes que dura 12 minutos. Para que vayan calentando garganta. No se crean, es que, ay, Caifanes, te digo, se la rifa con sus rolas. Ay, vámonos con esta. Sí, vámonos con esta. Nos despedimos con una rolita de Caifanes. Nos escuchamos el lunes. Bye, bye.

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